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1: 8:02 p.m.
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2: Muy buenas noches, damos inicio a un nuevo boletín informativo en Radio La Discusión y comenzamos revisando informaciones del ámbito local. En el contexto del sistema frontal que afecta a la región de Ñuble, el Ministerio de Obras Públicas anunció el llamado a licitación de 3 importantes proyectos de conservación hidráulica que consideran una inversión total de 1.237 millones de pesos. Estos fondos son destinados a fortalecer la infraestructura de aguas lluvias y cauces, mejorando la capacidad de respuesta frente a eventos climáticos y reduciendo el riesgo de inundaciones en distintos puntos de la región. Y en el ámbito nacional, en una decisión unánime, el Consejo Municipal de Antofagasta decidió traspasar 30 millones de pesos al municipio de Combarbalá a fin de ayudar a la comuna a levantarse tras el paso del sistema frontal. El último frente dejó a la región de Antofagasta diversos daños, afectó la conectividad vial y dejó a más de 7.500 personas damnificadas y generó daños también en quienes se dedican a la crianza de cabras. Es por ello que los recursos se destinarán, entre otras cosas, para la compra de alimento para dichos animales, además de combustible para los generadores utilizados en el sistema de agua potable rural. Y con esta información ponemos fin a un nuevo boletín informativo en Radio La Discusión, que es en la sintonía de la 94.7. Y nosotros nos encontramos en una hora más con nuevas informaciones.
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0: 8:31.
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3: Nueve de la noche, un minuto.
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4: Muy buenas noches, damos inicio a un nuevo boletín informativo en Radio La Discusión y comenzamos revisando informaciones del ámbito local. Un detenido por el delito de receptación dejó un procedimiento desarrollado por carabineros del retén San Ignacio durante la madrugada luego de un patrullaje preventivo realizado en el sector Lomas del Arqui. Al revisar el vehículo, el personal encontró una importante cantidad de alambre de cobre, además de herramientas e implementos utilizados habitualmente para la sustracción de este tipo de material, antecedentes por los cuales el copiloto fue detenido por el delito de receptación. El procedimiento fue informado al Ministerio Público, que dispuso las diligencias investigativas correspondientes y el control de detención del imputado. Y en el ámbito nacional, tras los polémicos dichos del ahora ex asesor legislativo del Partido Nacional Libertario, Italia Omegna, la diputada del Partido Comunista Lorena Pizarro anunció el ingreso de un proyecto de ley para incorporar como delito el acto de incitar, promover o hacer apología de la discriminación, el menosprecio, el maltrato o el abuso sexual contra niños, niñas y adolescentes o personas con discapacidad. La iniciativa contempla también el aumento de la pena si el hecho se comete a través de medios de comunicación, redes sociales o plataformas de streaming, o por quien ejerza un cargo de representación popular o de dirección de un partido político. Y con esta información ponemos fin a un nuevo boletín informativo en Radio La Discusión. Quédese en la sintonía de la 94.7 y nosotros nos encontramos en una hora más con nuevas informaciones.
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0: cola. 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
1: Señorita, yo sé que mi caso es diferente, ¿eh? Yo vengo de un largo viaje y dejé mis papeles la semana pasada. Espero que me atiendan, ¿eh?
2: Milton, Milton, Milton.
1: Miguel Barriga.
2: Señorita, por favor, déjenos. Este caso lo atiendo yo. Milton, ¿qué te has hecho, compadre? Tanto tiempo, pero por favor.

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Usted que está mirando y usted que está escuchando. Por favor. Esto tiene que terminar de alguna vez. ¿Ustedes piensan realmente que al fin se acabará lo

0: 9:31.
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1: 10 de la noche en punto.
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2: Muy buenas noches, damos inicio a un nuevo boletín informativo en Radio La Discusión y comenzamos revisando informaciones del ámbito local. La fiscal subrogante de Quirihue, Gloria González Figueroa, obtuvo la prisión preventiva para Denis Alberto Enríquez Baeza, quien fue formalizado por el delito de homicidio en grado de frustrado tras apuñalar a un hombre en Coelemu. El imputado fue detenido por funcionarios de carabineros de Coelemu que justo se encontraban patrullando por el sector. Además, los efectivos policiales lograron trasladar de urgencia al herido hasta un centro asistencial donde fue atendido. El juzgado de garantía de Coelemu dio 90 días de plazo para la investigación de la fiscalía, la que se realiza con la brigada de homicidios de la PDI de Ñuble. Y en el ámbito nacional, la Universidad del Biobío se refirió al informe de una auditoría realizada por Contraloría que detectó deficiencias en la recuperación de recursos públicos asociados a becas para perfeccionamiento de docentes por más de 4.200 millones de pesos entregados entre los años 2017 y 2024. Fue a través de una auditoría y de un examen de cuentas que el órgano contralor evidenció falencias en la beca destinada a académicos para programas de perfeccionamiento, pero que no cumplieron con todas las exigencias académicas comprometidas. Conocida esta información desde la Universidad del Biobío, precisaron que han realizado acciones judiciales para recuperar los recursos. Y con esta información ponemos fin al nuevo boletín informativo en Radio La Discusión, que es en la sintonía de la 94.7, y nosotros nos encontramos en una hora más con nuevas informaciones.
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0: 10:33.
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1: 11 de la noche, un minuto.
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2: Muy buenas noches, damos inicio al nuevo boletín informativo en Radio La Discusión y comenzamos revisando informaciones del ámbito local. Tras 2 días de intensos partidos en la Casa del Deporte, el representativo del club Trahuén se quedó con el título del cuadrangular de voleibol municipal sub-18 Copa Chillán al sumar 5 puntos en ambas jornadas. El segundo puesto fue para el elenco de Coihueco con 4 unidades, escoltado por Municipal Chillán Volley con 3 puntos y Tiuques de Parral con el mismo puntaje pero con diferencia de menos 15. El coordinador del torneo y profesor de los talleres municipales de voleibol, Abraham Mariangel, indicó que el torneo se desarrolló con total normalidad a pesar del al tiempo del fin de semana con equipos de Chillán, Coihueco y Parral. Contamos con un buen marco de público que presenció el torneo, apoderados, amigos y amantes del voleibol. Y en el ámbito nacional, parlamentarios de la Comisión de Constitución de la Cámara de Diputadas y Diputados están planteando su preocupación por la crisis de sobrepoblación penal y cómo diversas iniciativas del Ejecutivo podrían aumentar más ese colapso. Se trata de los proyectos que amplían la detención de migrantes con órdenes de detención y que elevan los plazos para solicitar la libertad condicional, iniciativas del gobierno que están siendo tramitadas en simultáneo en esta comisión. Desde La Moneda se explicó que la reforma constitucional para ampliar los tiempos de detención de migrantes deja para el trámite de un proyecto de ley distinto cómo hacerse cargo de la infraestructura de cárceles que se va a necesitar. Desde la oposición, en la consigna es clara: no se puede legislar medidas que endurezcan delitos y tipifiquen figuras penales nuevas sin mostrar avances en los planes de cárceles del Ejecutivo, y el punto lo hizo el diputado del Partido Socialista, Marcos y la Vaca. Y con esta información ponemos fin a nuestro último boletín informativo de esta jornada. Los dejamos invitados a revisar nuestro sitio web www.ladiscusión.cl, donde podrá encontrar esta y otras informaciones. Que tenga buenas noches.
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0: 11 de la noche, 32 minutos.
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1: 0:03.
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1: 0:34.
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1: Una de la mañana, un minuto.
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0: 1 de la mañana, 30 minutos.
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1: 2:01 p.m.
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0: 2:33.
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0: Muchas gracias.
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1: Tres de la mañana, un minuto.
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1: 3:30 p.m.
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1: 4 de la mañana, 4 minutos.
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0: 4:30.
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1: 5 de la mañana, un minuto.
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0: 5 de la mañana, 32 minutos.
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1: 6:02 a.m.
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1: 6 de la mañana, 30 minutos.
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0: Esta es la hora exacta desde la región de Ñuble.
1: 7 de la mañana en punto.
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0: 7:33.
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1: 7 de la mañana, 58 minutos.
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1: La Dirección Meteorológica de Chile dice que para hoy el cielo va a estar con nubosidad, estará cubierto durante todo el día. La temperatura máxima estimada 13 grados. Y estaba dando una mirada a lo que va a ser en cuanto a precipitaciones durante la jornada. Hasta esta hora debería precipitar en algunos sectores y luego volvería a precipitar a eso de las 20 horas, pero esto va a estar por un par de horas nomás con chubascos, viento moderado también durante la noche del día 29 de julio, un par de horas, y luego ya comienza a precipitar definitivamente mañana aproximadamente a esta hora, tipo 8, y vamos a tener precipitaciones que se van a mantener durante el día jueves, el día viernes. Hoy vuelve a precipitar, les decía, por un poco tiempo, a modo de chubascos, entre las 20 y las 23 horas aproximadamente, pero son chubascos, y el resto del día estará totalmente cubierto. La información meteorológica señala que para hoy se esperan en nuestra zona 13 grados como temperatura máxima probable. Vamos a tener viento en la noche, algo de viento. El jueves, 5 y 15 grados, le decía, durante la mañana va a comenzar a precipitar a modo de chubasco. Luego en la tarde ya esto va a ser con lluvia, lluvia débil. Y en la noche, lluvia con viento. El jueves por la noche, con ráfagas que irán hasta los 60 kilómetros a la hora aproximadamente. Condición que se va a mantener de madrugada también con las precipitaciones y viento. Va a continuar precipitando sin viento, sí, durante el día viernes, todo el día, y va a ir en declinación durante el día viernes en cuanto a precipitaciones se refiere, para tener chubascos durante la primera parte del sábado, chubascos que vamos a tener con viento en la tarde, el día domingo también, cubierto con chubascos extremas de 9 y 13 grados. Más o menos las temperaturas van a oscilar entre los 8 y los 15 grados durante todos estos días. Es lo que anuncia la Dirección Meteorológica de Chile. Esperamos que sea un muy buen día para usted. 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Bueno, en 1813, una miradita a la historia, a sabiendas que el brigadier Antonio Pareja, en su marcha hacia Santiago, se había atrincherado en Chillán, el general José Miguel Carrera pone sitio a la ciudad, impidiéndole la salida. Bueno, lamentablemente, ese invierno acá en nuestra zona fue crudo y lluvioso, y el sitio comenzado en aquel momento fue un fracaso, el sitio de Chillán, 1813. Y también se recuerda en 1929 la creación del Orfeón Nacional de Carabineros de Chile, compuesto por funcionarios de la misma institución que había sido fundada 27 meses antes. Y también se recuerda hoy, en 1930, la creación de la Dirección Nacional del Registro Electoral, institución que tiene y que tuvo a su cargo en aquel momento la nómina de todos los chilenos mayores de edad que podrán ser elegidos o elegir a autoridades locales, regionales o nacionales. Esto ocurre en 1930. Son las 8 de la mañana, 16 minutos en Portada, en La Discusión.

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1: Vamos a revisar la información de nuestro diario esta mañana, información que tiene a esta hora en su primera página, portada para este día. Intensas lluvias dañan nueva ruta entre Copquecura y Trehuaco, cuyas obras tienen un 97% de avance. Autoridades y vecinos exigen una revisión técnica y reparaciones antes de la recepción definitiva de la vía, mientras el MOP asegura que las observaciones deberán ser corregidas por la empresa a cargo. Sistema frontal en Ñuble deja hasta ahora a 1.152 personas afectadas, 80 damnificadas y 20 albergadas. Así lo indica la información que entrega nuestro diario hoy en su primera página. El día después del tornado, millonarias pérdidas y una persona hospitalizada, parte del saldo que arroja el paso del sistema frontal que nos afectó hace un par de días. Carabinero de Ñuble muere tras recibir disparo en la comisaría de La Serena. La página 7 con la información. Crisóstomo pide al, dice la información esta mañana, pide al presidente Kast activar el 2% constitucional ante catástrofe. Frente a los daños en Ñuble, la autoridad regional interpeló al Ejecutivo para la liberación inmediata de fondos de emergencia. La página 6 con los detalles. Con alza de un 97,4% en el primer semestre, Ñuble lidera exportación de frambuesas congeladas. En la página 10, concierto de piano cierra celebración de los 84 años de la Escuela de Cultura Artística. Información que está contenida hoy en la página 13 y que forma parte de aquellas que están tituladas en portada en La Discusión Diario. Son las 8 horas 20 minutos.

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1: Le quiero comentar hasta ahora que el Servicio Nacional de Prevención y Respuesta ante Desastres, SENAPRED, ha entregado un nuevo balance sobre la emergencia provocada por la confluencia de sistemas frontales que han impactado simultáneamente a diversas regiones del país. Según detallaron autoridades, la principal preocupación de organismos de socorro se concentra en la región de Los Ríos en estas últimas jornadas, donde el incremento del caudal de los cursos de agua mantiene máxima alerta a la población. En La Unión, por ejemplo, autoridades solicitaron evacuar en tres oportunidades a vecinos residentes en la orilla del río Yoyelhue, producto del progresivo aumento de su cauce, pese a que durante las últimas jornadas se han registrado lluvias de menor intensidad. La saturación de los suelos ha provocado una menor capacidad de absorción del agua, elevando el peligro de inundación en sectores ribereños. Ante esto, SENAPRED ha dispuesto de tres albergues en dicha zona con capacidad para 300 personas y reiteró el llamado al autocuidado, instando a la comunidad a no acercarse a los ríos ni tampoco a las zonas que están anegadas o que podrían ser anegadas producto de las precipitaciones. Desde el organismo técnico manifestaron especial preocupación por la situación en La Unión debido a que un grupo de pobladores ha decidido permanecer en sus viviendas a pesar de las reiteradas alertas SAE transmitidas a dispositivos móviles y del evidente riesgo que representa el incremento del caudal del río. A pesar de que las precipitaciones del presente sistema frontal han ido declinando gradualmente desde Valparaíso hacia la zona centro-sur, se confirmó el ingreso de un nuevo evento meteorológico antes del fin de semana. El subsecretario del Interior, Máximo Pávez, detalló que este miércoles 29 no se van a registrar precipitaciones en este tramo, pero sí, mañana va a ingresar un nuevo sistema frontal de Maule a Los Ríos. Si bien es cierto, va a ser de menor intensidad, va a traer precipitaciones en un rango normal. También es importante señalar que el viernes 31 va a volver a llover en las regiones de Coquimbo y Atacama con menor intensidad. La Dirección Meteorológica de Chile ha estimado que van a ser precipitaciones en rango normal. Sin embargo, va a precipitar en esas zonas, según dijo la autoridad. Según el catastro entregado por la directora nacional de SENAPRED, Alicia Cebrián, la emergencia deja hasta el momento un saldo de 138 personas damnificadas a nivel nacional, 32 albergadas, 847 personas que están aisladas, dos viviendas destruidas en su totalidad y 487 que se encuentran en proceso de evaluación. En relación con el Norte Chico, la conectividad vial de la Ruta 5 se encuentra en proceso de restablecimiento gradual, por lo que autoridades realizarán inspecciones en terreno desde Coquimbo hacia el norte para evaluar el estado de la carretera. En materia de suministro eléctrico, el 98,5% del país cuenta con servicio normalizado. En Coquimbo, Ovalle y Andacollo, la cobertura alcanza el 100%, mientras que en el tramo entre Coquimbo y La Serena se sitúa en un 98%, previéndose su total recuperación en las próximas horas. Es un balance que ha entregado SENAPRED y también confirmando la entrada de un nuevo sistema frontal a contar de este día jueves y que traerá precipitaciones durante varios días, por lo menos acá en nuestra zona, hasta el domingo, precipitaciones que a ratos van a resultar intensas. Así lo dice la información esta mañana. También se ha informado respecto al estado de la ruta N55, las trancas Nevado de Chillán. En este día miércoles se solicita aporte obligatorio de cadenas para todo tipo de vehículos desde el kilómetro 69, tenencia de Carabineros Las Trancas. El uso obligatorio de las cadenas es desde el kilómetro 76, el Tata, para vehículos 4x2. Hay 89 centímetros de nieve acumulada. Conduzca con precaución. Restricciones pueden variar durante el día dependiendo de la condición climática o congestión que se pueda producir en la zona. Y sigue habilitado el horario de subida y de bajada, de subida de 8 a 14 horas y de bajada de 14:30 hasta las 19 horas. Te acompañamos en Portada en la discusión con las primeras noticias del día.
2: 8 de la mañana, 29 minutos.
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1: En Portada, por La Discusión Radio, esta mañana de miércoles 29 de julio. 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En vivo, seguimos revisando informaciones, datos, música, como cada mañana en Portada en La Discusión Radio. Revisamos las informaciones que tiene nuestro diario La Discusión, edición digital de hoy, 29 de julio. Lluvias causan baches y socavones en nueva ruta entre Trehuaco y Copquecura. Obras presentan casi un 100% de avance, dice la información. Autoridades y vecinos exigen una revisión técnica y reparaciones antes de la recepción definitiva de la vía, mientras el MOP asegura que las observaciones deberán ser corregidas por la empresa a cargo. De acuerdo con el último informe regional de Senapred, se registran 1.152 personas afectadas, 80 damnificadas, 20 albergadas, 5 aisladas y una persona lesionada, sin riesgo vital. Asimismo, existen 175 viviendas con daños y otras 75 que permanecen en evaluación. No se reportan personas fallecidas. Según este reporte, el agua comenzó a socavar el pavimento desde el costado, según denunciaron, en el caso de la ruta que une Copquecura con Trehuaco. Con la lluvia se rompió el asfalto por la orilla y se está desprendiendo. En una parte del canal se lo está llevando. Así lo dijo Harold Alarcón, presidente de la Junta de Vecinos de Colmuyao, que está justamente en el trazado de esta ruta, sector que está en el trazado de esta ruta. Lo señala nuestro diario La Discusión en la página 4. En la página 5, el día después, evalúan daños y pérdidas tras paso de tornado por 5 comunas. Principales efectos sobre la infraestructura. Pérdidas estimadas entre 80 y 100 millones de pesos. Mientras una persona permanece hospitalizada en condición estable, autoridades iniciaron la evaluación de los daños provocados por el fenómeno. La parte de administración, comedores, los baños del personal y las bodegas con insumos, todo eso se perdió, voló todo, lo dice Gerardo Casanueva, de Agrícola de Guillín en Pueblo Seco, como parte también del balance de lo que ocurrió hace algunos días con estos tornados que afectaron la zona. Crisóstomo, en la página 6, dice, Crisóstomo pide al presidente Kast activar el 2% constitucional ante catástrofe por lluvias. Planteó que la emergencia requiere recursos frescos. Frente a los daños en Ñuble, la autoridad regional interpeló al Ejecutivo para la liberación inmediata de fondos de emergencia. Estas son emergencias de gran escala, por lo tanto, se necesitan recursos frescos de manera urgente. Así lo dice el gobernador regional en cuanto a lo que solicita la liberación de los recursos necesarios para ir en ayuda de quienes han resultado afectados. El jefe del GORE planteó que la herramienta constitucional está diseñada para enfrentar situaciones de catástrofe. Alerta sanitaria por antivirus. 6 casos en la región este año y 50% de letalidad. El Ministerio de Salud declaró por primera vez alerta sanitaria por antivirus, medida que se extiende desde Atacama a Magallanes con vigencia hasta el 31 de julio del próximo año. El decreto publicado en el Diario Oficial considera una situación de multiamenaza sanitaria a presentarse simultáneamente con otros riesgos como arboribosis, que son enfermedades transmitidas por zancudos como el dengue, zika, chikungunya y la fiebre amarilla y la influenza aviar. La nota está esta mañana contenida en la página 6 de nuestro diario, parte del contenido de La Discusión Diario. Son las 8:39 de la mañana.

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1: En Portada, por La Discusión, seguimos revisando más informaciones, más titulares, datos que compartimos con usted a esta hora. Miércoles 29 de julio, dice en Seguridad, página 7, La Discusión Diario, priorizan sectores de la comuna para ampliar frecuencia de patrullajes. Consejo reunió a inspectores, policías y dirigentes. Definición se basó en la cantidad de denuncias recibidas sobre delitos e incivilidades. Alcalde Camilo Benavente comentó que se hará seguimiento y evaluaciones constantes a lo acordado en las citas. 3,7% fue el aumento de denuncias por diversos delitos recibidos el primer semestre por parte de carabineros de la segunda comisaría de Chillán. Se espera que este tipo de reuniones junto a representantes vecinales sean mensuales. Carabinero de Ñuble muere tras recibir disparo en comisaría de La Serena. Impacto ha generado en la cuarta región la muerte del cabo primero de carabineros Jordan Alejandro Sepúlveda Gómez, luego que el funcionario falleciera la noche de este lunes tras recibir un disparo al interior de la sexta comisaría de La Serena. El hecho ocurrió pasadas las 21 horas de aquel día, mientras se realizaba el procedimiento de entrega de armamento en dependencia del recinto policial, momento en que un arma del servicio manipulada por otro funcionario se habría accionado por causas que aún son materia de investigación, impactando al carabinero en la zona torácica. Así lo dice también nuestro diario, página 7 esta mañana. Vamos a innovación y ciencia. Desde la ciencia buscan aplicar probiótico para curar heridas en mascotas. Innovador avance para reemplazar uso de antibióticos. Iniciativa liderada por investigadora de la Universidad de Concepción ofrece una alternativa innovadora al uso de antibióticos, contribuyendo a frenar la propagación de estos microorganismos. Apunta a aquellas heridas provocadas por bacterias nosocomiales y multiresistentes a antibióticos. La nota señala además que este probiótico permitirá eliminar bacterias multiresistentes en heridas de perros y gatos. Lo dice Jennifer López Padilla, investigadora que trabaja justamente y lidera este avance de la ciencia para aplicar probiótico para curar heridas en mascotas. Vamos a la página 9, dedicada al tema político. Gobierno endurece ofensiva contra drogas entre altas autoridades y Ñuble no exhibe casos positivos. En cuanto a transparencia y probidad, salida de un subsecretario y dos seremis aceleró la decisión del Ejecutivo de impulsar una reforma constitucional que establezca la destitución de autoridades que den positivo en controles. En la región, delegados y seremis ya se sometieron a los exámenes. Además de establecer la destitución de autoridades con resultados positivos, la reforma constitucional busca homologar exigencias entre los distintos poderes del Estado. El debate parlamentario también deberá resolver aspectos pendientes, como el procedimiento para contramuestras, la forma de publicación de resultados y garantías del debido proceso antes de decretar la cesación en el cargo. Quien no tiene nada que ocultar no puede tener problema en acreditar que está en condiciones de ejercer un cargo público, lo dice Marco Muñoz, seremi de gobierno. Sería importante ampliar estos controles a funcionarios con responsabilidades relevantes y manejo de recursos públicos. Es la opinión que entrega Carolina Navarrete, seremi de vivienda. En Ñuble destacan que los controles aplicados no han registrado resultados positivos. Está la información esta mañana en la página 9 de nuestro diario del plano político. Faltan 14 minutos para que sean las 9 horas en La Discusión en Portada.

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1: Faltan 10 minutos para las 9 de la mañana, 10 para las 9. Revisamos más informaciones de nuestro diario en su edición correspondiente a este miércoles 29 de julio. En el plano económico, alza de exportaciones de frambuesas congeladas abre expectativas en la industria. Envíos desde Ñuble crecieron un 97,4% en el primer semestre de 2026. La región es la principal productora y procesadora con más de la mitad de los embarques. Expertos destacan repunte, mejores rendimientos, demanda y creciente y un escenario favorable. 42,6 millones de dólares totalizaron las exportaciones de frambuesa congeladas desde Ñuble en el primer semestre de este año, lo que representó una alza de un 97,4% respecto al igual periodo 2025. En volumen, sumaron 7.649 toneladas con un crecimiento de un 57,7%. Eso respecto a frambuesas. Estaba dando una mirada recién a una información que tal vez también tenga impacto en nuestra zona, las cerezas. Dice un titular, cerezas en crisis, 140 millones de cajas podrían profundizar la caída de precios. Tras dos temporadas de sobreoferta y caída de precios, la industria chilena de la cereza enfrenta un ajuste que podría implicar el retiro de miles de hectáreas y una selección mucho más estricta de la fruta enviada al extranjero. Especialistas coinciden en que el sector debe dejar de priorizar el volumen y concentrar sus inversiones en huertos que todavía cuentan con condiciones reales para competir. El académico de la Universidad Católica, Juan Pablo Zuber Casó, estimó al citado medio, a quien le hace la entrevista, que es Las Últimas Noticias, que las exportaciones podrían alcanzar cerca de 140 millones de cajas en la temporada 2026-2027. Pese a que alrededor del 60% de la superficie en plena producción habría terminado la campaña anterior bajo sus costos variables. Ante este escenario, propuso evaluar individualmente cada cuartel, considerando factores como la variedad, el rendimiento, la fecha de cosecha, retornos, costos, aunque calcula que ya se habrían eliminado unas 5.000 hectáreas. Sostuvo que otras 30.000 podrían salir de producción. Los huertos con mejores perspectivas serían aquellos capaces de obtener fruta temprana, de calidad, instalados en zonas adecuadas y que no requieran inversiones excesivas para enfrentar riesgos climáticos. Eso es en el mercado de la cereza, que también registra una importante producción acá en nuestra zona. Algunos titulares importantes de informaciones que seguramente van a estar en pauta durante este día. Gobierno rechaza privatizar Codelco. Reforma política sigue congelada. Irán ataca fuerzas estadounidenses. Gobierno anticipa malas cifras de empleo. El Banco Central mantiene la tasa en 4,5%. Justicia abre sumario por Bernarda Vera. Temporal activa evacuaciones en La Unión. Informaciones a modo de titular también, cuando faltan 7 minutos para las 9. 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
1: 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Vamos a culminar con la revisión de espectáculos de cultura que entrega nuestro diario en su página 13 esta mañana, con concierto de piano. Escuela Artística cierra celebración de sus 84 años con clásicos como repertorio. La presentación se va a desarrollar hoy a partir de las 18:30 horas en el auditorio de la institución y contará con la participación de 16 estudiantes. La entrada es liberada y abierta a toda la comunidad. Se puede ir entonces a presenciar este concierto que comienza a las 18:30 horas en el auditorio que tiene la Escuela de Cultura Artística. El Ministerio de las Culturas lanza Fondos Cultura 2027. Así se ha informado oficialmente la apertura entonces de los Fondos de Cultura 2027, que este año presentan un rediseño que es parte del Plan Cultura Transparente implementado por la Subsecretaría de las Culturas. Esta edición mantiene la modalidad de apertura diferenciada para sus distintos fondos y líneas. Hoy se inició con la postulación al concurso para becas Chile Crea y se extiende hasta el próximo jueves 10 de septiembre. Los cierres de postulación también tienen fechas diferenciadas, que están detalladas también en esta nota que entrega nuestro diario en la página dedicada a cultura, la página número 13. 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
0: 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Esta es la hora exacta desde la región de Ñuble.
4: 9:03 a.m.
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1: Revisamos informaciones a la hora. El gobierno decretó emergencia agrícola para las regiones de Atacama, Coquimbo y Valparaíso debido a las severas pérdidas sufridas por pequeños productores tras el paso de los recientes sistemas frontales. La medida busca agilizar la destinación de fondos de auxilio directo a la agricultura familiar campesina y flexibilizar compromisos financieros de los afectados con el Instituto de Desarrollo Agropecuario, INDAP. El Ministerio y los servicios, en virtud de la ley, pueden hacer reasignación de recursos contemplados en la ley de presupuesto para ir en ayuda de quienes lo necesiten. Lo dijo Jaime Campos, ministro de Agricultura. El impacto en predios del Norte Chico ha sido devastador. En localidades como Pan de Azúcar, en la región de Coquimbo, el desborde de quebradas destruyó invernaderos y anegó plantaciones enteras de cilantro, espinacas, rabanitos, cibulet y menta, quedando además el abono acumulado. En algunos sectores incluso ya se habla de algunas alzas, como las lechugas, que han subido hasta un 74% y se prevén nuevas alzas en los próximos días. En el ámbito internacional, los muertos por el terremoto de magnitud 7,1 que sacudió este martes el sudoeste de Japón ascienden ya a 18, según datos del gobierno central y de la prefectura de Kumamoto, mientras los equipos de rescate trabajan contra reloj este miércoles para encontrar supervivientes atrapados bajo escombros de edificios. A los 13 muertos avanzados a primera hora por la primera ministra japonesa Sanae Takaichi, se añaden ahora otros 5 por el derrumbe de una chimenea en la planta de Yatsushiro de Nippon Paper Industries, afirmó un portavoz de la prefectura de Kumamoto en una rueda de prensa. 4 personas podrían permanecer además enterradas bajo los escombros, añadió el portavoz local. Entre los fallecidos por este terremoto, que alcanzó el nivel máximo de 7 en la escala japonesa y tuvo su epicentro en la prefectura de Kumamoto la tarde del martes, se incluyen 3 personas que se encontraban en un centro comercial operado por una cadena comercial. El presidente de la cadena, Akio Yoshida, precisó en una rueda de prensa que otras 3 personas se encuentran aún desaparecidas y las labores de rescate continúan a esta hora. Son las 9:05.
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Bienvenidos a esta jornada de miércoles, ya 29 de julio, el último miércoles de este mes. No queda nada, y aquí a poquito para que finalice este mes de julio tan lluvioso en nuestro país. Saludando obviamente a todos nuestros auditores que nos sintonizan y nos dejan ahí arriba la sintonía junto a Milton, ¿cierto? No, para que lo abuche a Mario. Buenos días, Mario. También para usted. Oye, aquí no abucheamos, pero sí saludamos y con esos aplausos, Mario, continuamos porque este miércoles 29 se conmemora el Día Nacional del Recolector y la Recolectora de Residuos Domiciliarios en nuestro país. Sí, estaría bueno. Pero hoy día no, porque hoy día no trabajan, ¿ah? No, hoy día no trabajan, ¿ah? Motivo por el cual no hay servicio de retiro de basura ni barrido de calle en Chillán y en varias comunas y gran parte de las comunas del país. Obviamente que sí, se lo merecen, así que cariño y saludo. Hoy son hombres que generalmente los que trabajan en este ámbito laboral, así, más hombres. Yo no he visto mujeres, porque es un trabajo obviamente tan rápido y muy expuesto, ¿cierto?, en las diferentes calles de nuestro país. ¿Qué haríamos sin ellos? Tendríamos la basura, imagínese hasta dónde, en la casa. Así que usted no saque la basura, si pasa habitualmente a esta hora, no saque la basura a la calle porque hoy no trabajan. Así que saludos para todos, chiquillos, ustedes que están disfrutando de este merecido descanso. No sé si van a tener algún festejo. No sé, pues para que nos inviten, ¿ah? Sí. ¿Cierto? Oye, guarde su basura en sus hogares hasta que vuelva a pasar nuevamente, ¿ya? Porque mañana continúa el servicio normal, pero hoy está este descanso y este feriado para ellos. ¿Usted, Mario, para dónde va? Apuesto que usted sacó la basura. Claro, vaya a buscar la basura, vaya a guardar la basura. Mejor, porque si no, ¿dónde la va a dejar? ¿Ah? Sí, pase nomás a mi casa. Es pillo usted, ¿ah? Sí, ya se sabe todo, hasta los horarios, todas las cosas. Sí, todavía lo estoy esperando. Todavía estoy esperando ahí con eso. Sí. Hoy así que cariñosos saludos a todos quienes trabajan en este ámbito. Oye, el conductor, los chiquillos que andan trabajando ahí corriendo, sí. Oye, el estado físico que tienen y cuando pasen el sobrecito que no queda nada ya para las fiestas patrias, tanto para eso, sean generosos. Sean generosos. Y más que el sobrecito, a veces echar un billetito, una monedita, algo, convídele alguna cosita también, pues, ¿cierto? Sí, pues, muchos tienen muy buena voluntad. Así que sea así, sea generoso cada cierto tiempo. Salgamos, saludemos cordialmente, porque yo sé que hay lugares específicos donde ni se saludan, ¿cierto? Ni se pescan mucho. Sí, pues hay barrios que no, nada. No, pues no seamos así. Si todo, no seamos así, seamos más cordiales. Esa es una invitación hoy a reconsiderar este trabajo tan valioso. Pues imagínense qué haríamos. ¿Cómo haríamos? Teníamos la casa llena de basura ahí, sin ellos. Así que es un trabajo muy importante. Así que felicidades para ustedes. Disfruten, pásenlo bien hoy, descansen, coman algo rico y inviten, dijo. 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En Instagram y Facebook, Radio La Discusión, también presente con todas las noticias actualizadas. Así comenzamos nuestro matinal.

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Ya estamos de regreso junto a ustedes a través del 94.7 Radio La Discusión. Y nos vamos al pronóstico del tiempo. Hoy está, me asombra, está, se está despejando, sí. Ahí veo por mi ventana el reflejo del, de ese solcito que está como... Oh. Yo veo aquí el pronóstico del tiempo y veo solo lluvia. Este sol que nos viene a acompañar a decirnos hola porque se va pronto. Vamos a tener cielos cubiertos hoy, gran parte de la jornada. Para este miércoles 29 de julio y viento por la noche entre 25 y 40 kilómetros por hora. Eso es lo que vamos a tener esta mitad de semana, cielos cubiertos. Entonces, para la capital regional y para este jueves 30, mínima de 5 y máxima de 15 grados, cielos cubiertos y chubascos aislados. Con viento entre 25 y 40 kilómetros por hora. Eso es lo que se espera para mañana. Ráfagas que en la noche podrían llegar hasta los 60 kilómetros por hora. Chubascos, lluvia débil. Eso es por la mañana y la tarde, porque en la noche ya tendremos ya lluvia fuerte, ¿no? Con este viento se viene este sistema frontal nuevamente a la capital regional, que continúa este viernes 31, mínima de 9 y máxima de 13 grados. Continúa en la madrugada la lluvia y el viento en la mañana.

la lluvia. Continúa este domingo 2, mínima de 9 y máxima de 13. Viento entre 25 y 40 kilómetros por hora, cubierto y chubascos durante todo el día, gran parte de la jornada. Nuevamente, fin de semana lluvioso en la capital regional, ¿cierto? Con las temperaturas normales de lluvia. Y esto comienza entonces ya por la noche con el viento de este miércoles. Tenemos un descanso en las precipitaciones, por lo menos hoy, pero ya regresa mañana. Mañana preparar entonces hoy día todo lo que decíamos ahí en cuanto a esa gotera, todo lo que usted se alcanza, le alcanza el tiempo para poder ordenar, limpiar todo lo necesario, la basura que se acumula de repente con la lluvia y todo eso, para que no se tape los sumideros de agua lluvia y todo, ¿cierto? Lo que pueda reparar en este descanso, porque se viene, claro, jueves, viernes, sábado y domingo, mucha lluvia a la capital regional. Nos vamos a la música y volvemos.

0: 9:32 a.m.
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Ya estamos de regreso junto a ustedes, 9 de la mañana y 37 minutos, enviando un saludo para quienes a esta hora nos escuchan desde sus trabajos, para quienes están ahí en muchos lugares, en oficinas, en centros de salud, en centros odontológicos, para quienes trabajan en peluquerías, quienes trabajan en el comercio también, así que saludos en esta mañana. No todavía lluviosa, no algo despejada, pero que nos espera cielos cubiertos nuevamente en este invierno, en este 2026. Oye, a propósito de eso, de lo que está pasando con las personas afectadas por las lluvias, el gobierno entregó nuevos detalles sobre el bono de recuperación para Enseres, una ayuda económica destinada a las familias afectadas por este sistema frontal que comenzó el 14 de julio entre las regiones de Atacama y Los Ríos. El beneficio puede y busca apoyar a los hogares que sufrieron daños en sus viviendas o enseres y no requiere postulación, ya que se entrega de forma automática a quienes cumplan con los requisitos establecidos por las autoridades. El ministro Claudio Alvarado explicó que el bono será entregado por una sola vez a las familias afectadas que tengan aplicada la ficha básica de emergencia FIBE. Esto significa que no es necesario postular el beneficio. Una vez que los equipos en terreno realicen la FIBE y determinen el nivel de afectación del hogar, el Estado definirá el monto correspondiente. ¿Cuánto dinero entrega el bono de recuperación? El monto depende del daño identificado en la ficha básica de emergencia, que es FIBE. La afectación baja va en los 375 mil pesos, la afectación media 750 mil, la afectación alta 1.125.000 y la afectación muy alta es de 1.500.000 pesos. Según explicó el ministro, las FIBE ya comenzaron a aplicarse en las zonas afectadas, como ocurrió en la comuna de Penco, tras la salida del mar. ¿Cómo se paga este beneficio? El bono de recuperación se depositará directamente en la cuenta RUT de la Jefatura de Hogar de las familias que cuenten con la FIBE aplicada. En caso de que la persona beneficiaria no tenga una cuenta RUT, podrá cobrar el dinero en las sucursales de Banco Estado. Eso es entonces el aporte que hace el gobierno para las personas que están afectadas por este sistema frontal, que son varias, muchas, de norte a sur en nuestro país, y ojalá no siga así, ¿cierto? Ojalá no sean más las afectadas, porque todavía nos queda bastante invierno en nuestro país, así que este es el bono de recuperación para que usted esté atento. Si es una persona de las afectadas, que obviamente que sí o sí tenga que acceder a esta ficha FIBE que tiene el gobierno, este bono de recuperación para Enseres. No más la música, estamos de vuelta.

Volvemos junto a nuestro matinal, todos juntos en Radio La Discusión, en el 94.7, en vivo junto a ustedes, acompañando su mañana hasta las 13 horas y parte algo de la tarde también. A quienes están ahí en sintonía hoy, a quienes van conduciendo, mucha precaución en la ruta, a quienes van ahí en dirección quizás en destino por el trabajo, algunos por paseo. Así que saludos a todos quienes se acompañan por nuestra radio. Oye, nos vamos a lo que tiene que ver con la encuesta Plaza Pública de CADEM, siempre que nos da noticias, ¿no? La mañana de este miércoles se conoce una nueva versión de la encuesta Plaza Pública de CADEM, que entre otras cosas evaluó la aprobación del presidente José Antonio Kast y la aplicación del test de drogas a las autoridades. En la quinta semana de julio, el 36% aprueba la gestión del presidente, un 58% la desaprueba y un 6% no responde. Así, el sondeo no varía mucho de lo que señaló su anterior edición, cuando la aprobación y la desaprobación se ubicaron un punto por arriba, con un menor porcentaje de personas que no respondieron. En cuanto al respaldo al test de drogas a autoridades, ahora respecto a la aplicación de esto, un 98% está de acuerdo con que las autoridades deban someterse periódicamente a un test de drogas. Y un 88% cree que todos los funcionarios públicos deberían estar obligados a hacerlo. Respecto a las consecuencias, un 96% está de acuerdo con que autoridades del Estado pierdan su cargo si se acredita que consumieron drogas ilícitas. No obstante, un 48% piensa que si una autoridad da positivo a un test de drogas, debe dejar inmediatamente el cargo. Un 40% que debe ser suspendido mientras se revisa una segunda muestra, y un 11% que debe mantenerse hasta confirmar el resultado. Finalmente, sobre el subsecretario de Hacienda, Juan Pablo Rodríguez, desvinculado tras dar positivo a un test, un 68% opina que debería recuperar su cargo si es que se demuestra que el resultado positivo fue un error del laboratorio. Sorprendente sí la respuesta de la gente, claro, que si fue un error, él debiese volver a su cargo. 68%, lo cual es muy alto, ¿cierto? De acuerdo a la encuesta CADEM, que lo hace en detalle y lo da a conocer hoy por la mañana, entonces, de acuerdo al test de droga. ¿Usted está de acuerdo? Seguramente que se haga este test de droga y que si encuentra positivo, vuelva, lo destituya de inmediato a la autoridad, y si hay un error, vuelva a su cargo. Eso es lo que opina la mayoría de la gente que fue encuestada. No estamos hablando gran parte de nuestro país. Seguramente usted que nos está escuchando tiene otra opinión respecto a lo que pasa, ¿cierto?, con la aprobación o no también de las autoridades y este famoso test de drogas en nuestro país. Nos vamos a la música, volvemos.

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1: 9:59.
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2: Bienvenidos al boletín de las 10 de la mañana en Radio La Discusión. En el ámbito regional, el impacto generó en la cuarta región la muerte del cabo primero de carabineros Jordan Alejandro Sepúlveda, luego que el funcionario falleciera la noche de este lunes tras recibir un disparo al interior de la sexta comisaría de La Serena. El hecho ocurrió pasadas las 21 horas mientras se realizaba el procedimiento de entrega de armamento en dependencia del recinto policial, momento en que un arma de servicio manipulada por otro funcionario se habría accionado por causas que aún son materia de investigación, impactando al carabinero en la zona torácica. Según informó el diario de La Serena, el carabinero era oriundo de la región de Ñuble y mantenía fuertes vínculos con las comunas de Chillán y Coihueco. Cercanos relatan que desde muy joven manifestó su vocación por integrar carabineros, objetivo que concretó al incorporarse a esta institución. Continuamos en el ámbito nacional. Efectivos de la Policía de Investigaciones de la provincia de Biobío lograron la detención de un hombre imputado por los delitos de abuso sexual y violación contra una menor de 14 años en la comuna de Mulchen. De acuerdo con la información entregada por la PDI, fueron detectives de la Brigada Investigadora de Delitos Sexuales de Los Ángeles que detuvieron al hombre de 30 años de edad en el marco de una investigación instruida por el Ministerio Público. Fue precisamente la subcomisaria Priscila González, jefa de la BRISEC de Los Ángeles, quien señaló que en este caso el tribunal fijó un plazo de 6 meses para el desarrollo de esta investigación. Continuamos en el ámbito internacional. Los muertos por el terremoto de magnitud 7,1 que sacudió el martes al sudoeste de Japón ascienden ya a 18, según datos del gobierno central y el de la prefectura de Kumamoto, mientras que los equipos de rescate trabajan contra reloj este miércoles para encontrar supervivientes atrapados bajo escombros de los edificios. Estas fueron las informaciones de las 10 de la mañana en Radio La Discusión.
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Continuamos con nuestro matinal en vivo, como siempre, acompañando su mañana para quienes están también escuchándonos desde casita, para quienes están cocinando, tomando desayuno a esta hora, si queremos ser siempre su mejor compañía. Hoy comentarle una noticia que tiene que ver con las rutas de la región de Ñuble, porque denuncian fallas en la ruta entre Copquecura y Trehuaco antes de su entrega oficial. A través de un video en Instagram se pusieron una serie de fallas en la superficie y en la estructura de la ruta N42, que une Copquecura y Trehuaco, obra que se encuentra en la recta final tras ser recientemente pavimentada. En el registro audiovisual se denuncian hoyos y socavones, además de otras deficiencias técnicas que presentaría la vía. El diputado por Ñuble, Cristóbal Martínez, en compañía del concejal de Copquecura, Claudio Vargas, y el presidente de la Junta de Vecinos de Colmullao, Harold Alarcón, recorrieron el camino y expusieron esta preocupación. Si bien el camino no ha sido entregado, su ejecución está prácticamente concluida y ya presentan daños que podrían poner en riesgo la integridad de conductores que circulan a diario. Por este motivo encendieron las alarmas. Dice, es inaceptable que una ruta que lleva apenas un mes en uso ya presente baches en el pavimento, socavones en las bermas y evidentes problemas de escurrimiento de aguas. Si un camino nuevo ya se está rompiendo es porque algo no se hizo bien. No podemos normalizar que una obra millonaria comience a deteriorarse antes incluso de ser recepcionada. Por esta razón, consideran pertinente que este proyecto sea sometido a una exhaustiva revisión técnica a fin de superar falencias y entregar una obra de calidad a toda la comunidad. Hay un tremendo riesgo de accidentes porque hay un tramo donde todo el material concreto ya se dio y se generaron socavones peligrosos a orilla de camino. Enviarán, dice, todos los antecedentes a la Contraloría Regional solicitando que fiscalice el cumplimiento del contrato y revise en detalle la ejecución de esta obra. Una ruta en estas condiciones simplemente no puede ser recepcionada. En esta misma línea, el concejal de Copquecura, Claudio Vargas, señaló que las observaciones fueron advertidas durante la marcha de los trabajos y cuestionó la calidad de algunos trabajos ejecutados. La autoridad comunal advirtió que el principal riesgo se concreta en los socavones ubicados en las bermas, lo que podrían agravarse con nuevas precipitaciones y afectar la conectividad del sector sur de Copquecura. Y hay socavones en al menos 3 o 4 sectores que con lo poco que llovió se empezó a erosionar y empezó a socavarse el camino. Entonces, para una ruta que ya está, entre comillas, terminada, no debiese pasar esto. Dice, hay eventos igual, pero más peligrosos son los socavones al costado del camino. A la altura del kilómetro 45 aproximadamente, se salió de raíz una señalética numérica. Lo peligroso es que si sigue lloviendo, se va a seguir socavando y se puede cortar en algunos tramos y dejar a comunidades aisladas. Esta ruta conecta con todo el lado sur de Copquecura, que deben vivir 1.500 personas en el sector La Chira, Colmullao, San José, Comullao, y hay varios sectores más. El presidente de la Junta de Vecinos sostuvo que el agua ya está provocando desprendimiento del pavimento. ¡Qué peligroso! ¿Y qué irresponsabilidad? Por este motivo están pidiendo al Ministerio de Obras Públicas que canalice estas observaciones a fin de que se soliciten los arreglos a la empresa responsable. En la actualidad las obras están prácticamente terminadas, ya que presenta casi un 100% de avance y circulación vehicular. No obstante, aún no ha sido entregada de manera oficial, por lo que resta una etapa de evaluación de los trabajos para verificar también el cumplimiento de las bases de licitación. El Seremi de Obras Públicas, Luis Carrasco, informó a través del Departamento de Comunicaciones de la cartera que las observaciones detectadas deberán ser subsanadas antes de la recepción definitiva de esta obra, lo cual uno que lo escucha, lo lee y dice, inaceptable. ¿Cómo? Claro, una obra que está, se supone que 100% terminada, debería ser eficiente, sin problemas y nada, con la lluvia ya que hemos tenido, no pasa la prueba. No pasa la prueba y qué peligroso los conductores y una ruta tan transitada, las personas que no solo van por trabajo, por turismo, también las que viven ahí. Inaceptable, pues, claro, ¿qué se puede decir? Pues inaceptable, feo la situación de que se hagan trabajos así, quizás de repente a la rápida, o no hagan con buenos materiales, no están bien diseñadas, ¿cierto? Entonces hay un problema tremendo de fondo ahí que seguramente tiene que tener una respuesta, sí o sí, para todos los habitantes también que residen ahí, pasan todos los días ahí y pueden, el susto también de quedar aislados, vienen más lluvias, puede ser más peligroso. Vamos a la música, volvemos.

0: 10:32.
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1: Ya estamos de regreso, 10:42. Recuerda nuestro WhatsApp más 569-8888-7859. Redes sociales siempre presentes, Radio La Discusión. Hoy usted puede encontrar información actualizada todos los días en diferentes ámbitos. Estamos solo Radio La Discusión. Instagram nos puede visitar, darnos like, comentar también, por supuesto, las noticias. De eso se trata, de interacción diaria con todos nuestros auditores. Que Radio La Discusión y en el 94.7 siempre en el dial también lo clásico, ¿cierto? Lo clásico que tenemos ahí. No, pues obviamente, pues obviamente. Lo más escuchado en la región de Ñuble, ¿qué es lo que es? No se me va a referir los medios de comunicación en la radio, pues en la radio no sé. Ay, oh, qué tan simpático, me cae tan bien, ¿ah? ¿Eh? Sí, qué manera de pasarlo bien, ¿eh? ¿Cómo? Una por otra, muchos dicen así. Sí, una por otra dicen así también algunos que... Ay, chuta, no, nos va a doler el bolsillo porque luego de semanas marcadas por importantes caídas en el precio de las gasolinas, todo apuntaría que mañana jueves se producirá. Sí, no, déjelo en la casa mañana, Mario, unos días, porque hay un cambio de tendencia aquí. El alza del petróleo en los mercados internacionales y un dólar que sigue elevado. Ayer promedió 936,30, comienzan a presionar nuevamente los valores de los combustibles en nuestro país. Las estimaciones de los economistas y analistas del mercado apuntan a incrementos cercanos a los 30 pesos por litro en las gasolinas, aunque la variación definitiva será informada durante la tarde por la Empresa Nacional del Petróleo, ENAP, de esta tarde. El cambio de escenario responde principalmente al aumento del precio internacional del petróleo, impulsado por las tensiones geopolíticas en Medio Oriente, además de un tipo de cambio que continúa fortalecido, factores que encarecen la importación de combustibles hacia nuestro país. El ministro de Hacienda, Jorge Quiroz, remarcó que refinerías en Rusia por la guerra en Ucrania y Medio Oriente han sufrido daños, lo que ha conllevado una subida muy aguda en los precios de la benzina y el diésel a nivel internacional, mucho más aguda que la subida del petróleo. Un día se anuncia la paz, otro día comienza la guerra, cierto que tomémoslo, dice, con calma, pero vamos a ir viendo la situación con mucha mesura y pensando siempre en todos los ciudadanos, afirmó esto, cierto, el ministro de Hacienda. Sí, de confirmarse el alza será el primer incremento importante después de las históricas bajas registradas durante julio, cuando las gasolinas redujeron su precio en más de 100. O sea, usted le bajan 100 y le suben 300. Y el diésel... imagínese. Por eso les digo, si no una es la otra, no lo salvamos. No nos salvamos de esto, porque como ocurre habitualmente según el informe de ENAP, el que establecerá las variaciones estimadas para la benzina de 93 y 97 octanos, el diésel, querosén, las que comenzarán a regir desde mañana jueves en las estaciones de servicio de país. Y todo quien tiene la culpa, los expertos advierten que la evolución del conflicto en el Medio Oriente, del Medio Oriente. Usted cuando le pregunta, usted dice que conflicto en el Medio Oriente. También, no, así que vaya usted pidiendo más aumento en el, ¿cómo se llama cuando usted tiene bono de movilización? Tiene bono de sí, muchas personas que, claro, tienen algún aporte ahí por el empleador en alguna cosita. No va a servir mucho en este tiempo. Oye, una cosa, oye, ¿verdad? Que dicen, claro, continúa la guerra, se acaba, un día se ponen de buena, al otro día continúa, entonces una cosa súper inestable que nos va a tener así hasta fin de año, ¿ah? Sí, un día estamos de buena, otro día estamos de mala. No, así que no, vamos a ver qué es la sorpresa. Apostemos, está bueno para hacer apuesta esto, mañana cuánto sube y cuánto... No, mañana no venga nada, auto vengas a pie, y con la lluvia, imagínese. Se va a llegar aquí todo mojado. Ah, no, así que no, va a tener que echar. Échale poquito nomás, pues, Mario, lo que le alcance. Échale agua. Oye, hay bencineras que han hecho esa estrategia. ¿La ha visto, no? ¿Terrible eso? ¿Usted una citroneta? cómprese lo más económico. Imagínense, vamos a estar, si hablamos de lo económico, vamos a estar invadidos de City Car. Vamos, todos van a ser City Car. ¿Ah? ¿Sí? Ya. ¿Sí? O una de esas. ¿Ah? Ah, eso, por eso le gusta, por eso le gusta. Oye, mucha gente optaba por... Yo he visto harta gente que va al trabajo en esa bici como con motor. Así, esas que son, sí. Que, o scooter incluso. Scooter también, ¿sí? ¿A dónde andamos? No sé, pues uno nomás. Uno nomás. Y un paraguas. Ahí arriba. No sé, ¿cómo? Ahí nos no ingeniamos, nos ingeniamos. Nos ingeniamos de aquí a mañana. A ver qué sorpresa trae mañana. Nos vamos a la música.

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1: Ya estamos de regreso, 10:54. Una jornada gris nuevamente en la región de Ñuble, cielos completamente cubiertos en este día miércoles 29 de julio, pero claro, a la espera de un nuevo sistema frontal que llega en la noche, ¿cierto?, con viento. Y respecto al estado de la ruta N55, las trancas nevados de Chillán para este miércoles, el puerto obligatorio de cadenas para todo tipo de vehículos del kilómetro 69, tenencia de carabineros las trancas, uso obligatorio del kilómetro 76, el Tata para vehículos 4x2, hay 89 centímetros de nieve acumulada, hay que conducir por esta razón con precaución. El horario de subida, como siempre, de 8 hasta 14 horas, de bajada de 14:30 hasta las 19 horas, desde el kilómetro 69, excepto vehículos, como siempre, de emergencia, residentes y turistas con reserva. El porte de cadena, como decíamos, desde el kilómetro 69, tenencia carabinero las trancas, y precaución de la nieve sobre la calzada desde el kilómetro 72. Equipos de vialidad realizan despeje de nieve desde las 5:30 de esta mañana. Hay 89 centímetros de nieve acumulada, por lo cual, con mayor razón, hay que conducir con mucha precaución quienes van de visita, de paseo, a quienes también viven en estos sectores que conocen más el territorio, ¿cierto? Saben cómo tienen que conducir, el uso de cadenas, desde qué de kilómetro es recomendable, siempre hacer caso, obviamente, a lo que dice Carabinero es la ruta, cuando de repente va mucha gente, como lo es, por ejemplo, los fines de semana, que hay mucho atochamiento de vehículos, de repente se corta el tránsito y se tienen que devolver, porque claro, no es mucha la gente y puede ser peligroso, sobre todo, ¿cierto?, cuando hay mucha nieve acumulada y hay un sistema frontal de por medio. Así que siempre el llamado ese a la responsabilidad, a planificar los viajes y siempre estar atento, ¿cierto?, a lo que pasa con la variación climática o la congestión en la zona.

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1: 11 de la mañana, un minuto.
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2: Bienvenidos al boletín de las 11 de la mañana en Radio La Discusión. En el ámbito regional, la fiscal subrogante de Quirihue, Gloria González Figueroa, obtuvo la prisión preventiva para DAHB, quien fue formalizado por el delito de homicidio en grado de frustrado tras apuñalar a un hombre en Coelemu. La fiscal subrogante explicó que cerca de las 5:30 de la madrugada del domingo, el imputado se encontró con la víctima en calle Castellón de la mencionada comuna, donde iniciaron una discusión que terminó cuando se extrajo una navaja entre sus ropas y agredió con el ánimo de matar al hombre en la zanja, en la zona de tórax y antebrazo de izquierdo. El imputado fue detenido por funcionarios de carabineros de Coelemu que justo se encontraban patrullando por el sector. Además, los efectivos policiales lograron trasladar de urgencia al herido hasta un centro asistencial donde fue atendido. Continuamos en el ámbito nacional. La Corte de Apelaciones acogió el recurso de amparo presentado por el imputado del fatal atropello múltiple en una feria de Viña del Mar, donde solicitaba cumplir la prisión preventiva en cuartel de un establecimiento militar. La acción judicial fue presentada en favor de Jonathan David Richard, de cabo de la Armada, que conducía el vehículo que se estrelló en las inmediaciones de la Feria Copolicán de Gómez Carreño en Viña del Mar, dejando 6 personas fallecidas y 5 lesionadas. De esta forma, el tribunal determinó que la medida cautelar de prisión preventiva decretada a la causa deberá cumplirse en el cuartel o establecimiento militar de la Armada de Chile, determine en la región de Valparaíso. Continuamos en el ámbito internacional. Gold Gray, el joven de los 14 años, mató a 4 personas en un tiroteo en una escuela del estado de Georgia, de Estados Unidos, fue condenado a cadena perpetua sin posibilidad de acceder a la libertad condicional. El juez del Tribunal Superior del Condado afirmó el martes que las acciones de Gray, quien hoy en día tiene 16 años, fueron deliberadas y malvadas. El atacante se declaró culpable de 55 cargos relacionados con esta masacre. Estas fueron las informaciones de las 11 de la mañana en Radio La Discusión.
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Ya estamos de regreso junto a ustedes a través del 94.7 Radio La Discusión en vivo, como siempre acompañando su mañana 11:10 y lo que queda de esta mañana de miércoles, mitad de semana, saludando a todos quienes obviamente nos sintonizan, para quienes están también conduciendo, a quienes trabajan en la locomoción colectiva, en la micro, como el Mario, de Uber. A quienes trabajan de Uber, a quienes están ahí también trabajando, sí, en Mario. Ahí, sí. ¿Para dónde va ahora? ¿Me puede decir para dónde va? A ver, ¿qué me va a contestar? Ah, oye, el chino que se ha vuelto famoso. Ahora tiene de todo. Está aprovechando, pero... tiene, oye, una cantidad, se está dedicando, es como influencer ya casi el chino, pura publicidad. ¿Ah? Claro, es como la versión de la Naya Fácil en hombre. Oye, increíble, ¿eh? Oye, yo creo que cualquier momento lo invitan a un reality, ¿eh? Cualquier momento lo invitan a un reality para hacerse más famoso el chino. Hoy sí, así que ahí ya lo sabe, entonces ahí obviamente, ¿ah? No, sí, no es chiste, así espero que no tengamos ahí más chino este año, ¿ah? O sea, el último. Sí, pues hay hartas copias iguales, bien parecidas. Sí, ahí bien parecía al chino. Así que bueno, aprovechando él su minuto de fama, ¿ah? Oh, ay, ay, qué meme ha dejado esto y qué anecdotario. Solo pasa en nuestro país, ¿ah? Estas cosas. También a todos. Usted, segundo nombre, ahí, Maca Chino, le dicen a usted. Maca Chino, segundo nombre, ya, perfecto. Oye, vamos a comentar una noticia que obviamente no es chistosa y que nos preocupa y que obviamente nos llama a la alerta que estar en nuestro país, también en la región de Ñuble, porque vamos a hablar del antivirus, porque recordemos que ayer, por primera vez, el Ministerio de Salud decretó esta alerta sanitaria por antivirus en Chile, medida que regirá desde la región de Atacama hasta Magallanes y permanece vigente hasta este 31 de julio. La decisión busca fortalecer la capacidad de respuesta del sistema de salud frente a una enfermedad que puede evolucionar rápidamente y provocar complicaciones graves. Ayer lo comentamos, apenas se dio a conocer esta noticia. El decreto publicado en el Diario Oficial también considera un escenario de multiamenaza sanitaria debido a la coexistencia de otros riesgos como el dengue, el Zika, la influenza aviar, ¿cierto? Y ¿por qué se decretó esta alerta? Los especialistas explicaron que la decisión del Ministerio se relaciona con el aumento de la mortalidad asociado a esta enfermedad este 2026, especialmente este año. Ya de manera letal, el antivirus ha aumentado en Chile. Todos los años se registran casos, pero el porcentaje de fallecidos normalmente ha bordeado el 20%. Sin embargo, este año ese registro prácticamente se ha duplicado. Según detallaron, hasta la fecha se han confirmado 46 casos y 18 fallecidos, lo que eleva la letalidad al 39%, lo cual es bastante alta. Y dice, no estamos frente a una epidemia ni a una situación fuera de control. La medida permite fortalecer los recursos, capacitar al personal de salud y mejorar la respuesta ante una enfermedad que puede evolucionar muy rápido. Eso es lo importante de esta alerta sanitaria. Eso es lo más importante. El antivirus es una enfermedad endémica en Chile, cuyo principal reservorio es el ratón de cola larga, presente principalmente en zonas rurales y semirurales, que lo cual acá en la región de Ñuble hay bastante. El virus se elimina a través de la orina, saliva y deposiciones del roedor. Cuando estos residuos se secan y se mezclan con el polvo, las personas pueden inhalar partículas contaminadas y contagiarse. En la variante Andes presente en Chile también se ha demostrado que puede existir transmisión entre personas, aunque solo bajo condiciones muy específicas de contacto estrecho. ¿Cómo prevenir el contagio de antivirus? Los infectólogos recomendaron reforzar las medidas de prevención, especialmente durante paseos, camping, trekking o visitas a sectores rurales, lo cual se da también en esta época del año y se da harto. Por ejemplo, entre las principales recomendaciones destacan ventilar durante al menos 30 minutos las cabañas, refugios o recintos cerrados antes de ingresar, permitir el ingreso de luz solar ya que ayuda a inactivar el virus, limpiar utilizando paños o mopas húmedas y evitar barrer para no levantar polvo contaminado, siempre con algo húmedo, mantener los alimentos y la basura en recipientes cerrados para no atraer roedores, instalar carpas únicamente en lugares habilitados y despejados.
Los síntomas del hantavirus, cuando acudir a urgencia, eso también es súper clave para salvar la vida. Fiebre alta de inicio repentino, dolores musculares intensos, especialmente en piernas y zona lumbar. Dolor de cabeza, náuseas y vómitos. La enfermedad puede agravarse en pocas horas. Si una persona presenta estos síntomas, comienza a sentir dificultad para respirar y estuvo recientemente en una zona de riesgo, debe acudir inmediatamente a un servicio de urgencia. Los especialistas añadieron que si después de 48 horas persiste la fiebre alta, los dolores musculares y aparece dificultad respiratoria, la consulta médica debe ser inmediata. Y es una medida para fortalecer la respuesta del sistema de salud. El decreto también incorpora otras amenazas sanitarias como el arbovirus y la influenza aviar, debido al impacto del cambio climático, la movilidad de las personas y la expansión de vectores. Así que esta alerta sanitaria no significa que estemos frente a una situación fuera de control, sino que permite anticiparse a escenarios que eventualmente podrían ocurrir y fortalecer la capacidad de respuesta del sistema de salud, que eso es lo que más se necesita en estos momentos.

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0: 11 de la mañana, 28 minutos.
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1: Ya estamos de regreso junto a ustedes, 11:40 exactamente, disfrutando de nuestra programación especial, como siempre, de lunes a viernes de 9 a 13 horas. Y también durante el fin de semana, en la tarde también, Conexión LD, ahí usted puede sintonizar como siempre 94.7, la mejor compañía. Oye, y si buscamos también buena compañía, buen panorama, el Teatro Municipal sigue celebrando los 10 años y esta vez lo hará con el Grupo Arawi, destacada agrupación de la región de Ñuble con más de 15 años de trayectoria en la escena musical, que ha destacado por rescatar y difundir la esencia del folclore chileno y latinoamericano. Además, el evento contará con invitadas muy especiales como Violeta Brava. No te pierdas esta increíble fiesta y celebra junto a nosotros nuestro aniversario este próximo viernes 31 de julio a las 19:30 horas en la Gran Sala del Teatro Municipal de Chillán. Recuerda retirar tus invitaciones en las boleterías de horario de 9 a 13 horas y de 15 a 19 horas hasta agotar stock. Ah, te esperan para bailar y disfrutar en familia, porque el público recomendado para actividad es familiar, como toda la mayoría de las actividades que hay en el teatro son familiares y la gran mayoría gratuitas. Como esta, entonces, solo retirando las entradas, se pueden acercar a las boleterías del teatro. Siguen celebrando estos 10 años. Increíble cómo pasa el tiempo de rápido. 10 años, entonces, del renovado Teatro Municipal de Chillán, donde se presentará Arawi y además Violeta Brava. Podrán disfrutar, ¿cierto?, también de la trayectoria musical. Cuecas también, el disco publicado en 2026, uno de los mejores ejemplos del trabajo de creación propia. La producción nace como un homenaje a la población Vicente Pérez Rosales de Chillán, transformando su historia, identidad y memoria en música. Así que va a estar bien entretenido e interesante lo que será Cuecas para la Vicente Arawi, ahí que se presenta en el Teatro Municipal.

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1: Ya estamos de regreso junto a ustedes en el 94.7 Radio La Discusión, en vivo, transmitiendo como siempre todo lo que a usted le interesa, comunicando las noticias importantes dentro y fuera de la región de Ñuble. Y comentar también, ¿cierto? Comentar algo que tiene que ver con, ¿cierto?, lo que está pasando en la región de Ñuble en cuanto a la seguridad que nos interesa a todos, ¿cierto? Con el objetivo de alinear estrategias y entregar mayor tranquilidad a la familia, el Consejo Comunal de Seguridad de Chillán acordó intensificar los patrullajes preventivos, fiscalizaciones y operativos focalizados en los puntos con mayor requerimiento de la comuna. La sesión mensual desarrollada en el Estadio Nelson Oyarzún fue cabezada por el alcalde Camilo Benavente y contó con la participación de Carabineros, la PDI, el Consejo de la Sociedad Civil, diversos servicios públicos. Se analizaron cifras delictuales, puntos críticos y solicitudes vecinales para orientar los procedimientos policiales y el trabajo territorial. En esta línea, la reunión incorporó las exposiciones del programa Senda Previene y del COSAM, entidades que detallaron sus ofertas programáticas en prevención de consumo de alcohol y drogas, así como las alternativas de rehabilitación disponibles en los centros de salud familiar de la comuna. El director de Seguridad Municipal, Lautaro Arias, destacó que cada entidad dio a conocer sus puntos de vista y examinar las respectivas injerencias que tuvieron la exposición de Senda Previene y el COSAM sobre su oferta para la rehabilitación y ayuda de personas en esta condición. Por su parte, la representación ciudadana tuvo un rol protagónico a través de ECOSOC, cuyos integrantes formularon consultas e inquietudes territoriales. Las intervenciones acordadas se ejecutarán durante los próximos días, mientras que las coordinaciones del Consejo se mantendrán de manera mensual durante todo el año, entonces, de manera de que la seguridad sea priorizada, ciertos sectores de la comuna, para ampliar frecuencia de patrullajes también que están necesarios, ¿cierto? Una ayuda tremenda también para Carabineros, ¿cierto? Las juntas de vecinos que se organizan ahí también, ellos saben de la ruta que hace, lo que pasa con el patrullaje de seguridad ciudadana que está trabajando en diferentes sectores de la ciudad, lo cual tenemos por eso una sensación de seguridad, por lo menos la sensación que les entrega, ¿cierto? Y cualquier consulta siempre, ¿cierto?, requerir a ellos. Nos vamos a la música, estamos de vuelta.

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1: 12 del día, 2 minutos.
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2: Bienvenidos al resumen de noticias del mediodía en Radio La Discusión. Nos vamos con noticias desde Portezuelo con nuestro corresponsal Carlos Adola Isobarzo.
3: Gracias. Vecinos de diversas zonas urbanas de la comuna de Portezuelo manifestaron su profunda preocupación y molestia ante los prolongados cortes en el alumbrado público que afectan a la localidad desde enero de este año. Una situación que arrastra más de 6 meses sin solución y que mantiene a oscuras a calles emblemáticas durante las noches. Entre las arterias viales más afectadas se encuentran las calles Carrera, Bulnes y Blanco Encalada, entre otras. De acuerdo a lo investigado, los organismos municipales a cargo de la reposición de las luminarias no han logrado detectar la causa raíz de los desperfectos, por lo que toda la expectativa está puesta en un diagnóstico técnico definitivo que debe entregar la Compañía General de Electricidad, CGE. Así lo informó el alcalde de Portezuelo, Juan Carlos Ramírez, en el último consejo municipal.
4: Con respecto al tema de la luz eléctrica en el alumbrado público, nosotros inclusive el día miércoles y jueves, a través de la Dirección de Obras Municipales, don Hernán Lizama, se hicieron los trabajos preventivos pensando en que el cambio del cableado se iba a mejorar y que el choque de las ramas con ese cable que se reparó pudiese haber sido la solución. No lo fue. Frente a eso, el automático se baja considerablemente y hay que estarlo subiendo. Ese trabajo lo está haciendo, pero claramente también con la lluvia es un riesgo altísimo. Y con la aprobación de la modificación presupuestaria del día de hoy, que vamos a suplementar el gasto para mejoramiento de electricidad, es que don Hernán va a avanzar y trabajar en este diagnóstico que habíamos acordado para poder, en este caso, ojalá tener una reparación más definitiva. De igual forma, no tomamos contacto con CGE para que CGE pueda también hacer un apoyo de identificar la falla, identificar el punto y así poder también colaborar en esta situación, porque de alguna u otra forma ellos son los que están entregando el servicio y los que también están cobrando el servicio. O sea, es que esperemos que también CGE nos pueda apoyar en esa parte.
3: La falta de visibilidad nocturna ya ha generado consecuencias graves para la comunidad. Los residentes denuncian que la oscuridad total, sumada al deterioro de la infraestructura peatonal, como el mal estado de la vereda, registrado en la calle Carrera entre San Martín y Balmaceda, ha provocado caídas y lesiones en adultos mayores. Esto nos deja totalmente vulnerables a posibles hechos delictuales e inseguridad vial. Se agradece la pronta solución, señaló con urgencia uno de los vecinos afectados, reflejando el sentir de una comunidad que teme salir de sus hogares tras la puesta de sol. A pesar de los intentos locales por reponer el servicio, la persistencia de la falla apunta a un problema mayor en la red de distribución o en los empalmes principales, competencia exclusiva de la empresa eléctrica. Se espera que el informe técnico de CGE destrabe la situación para que las cuadrillas municipales puedan ejecutar las reparaciones correspondientes y devolver la seguridad a las calles de Portezuelo. Adolay Sobarzo, corresponsal.
2: Cerramos el bloque de noticias. Volvemos en una hora más para nuestro noticiero central en Radio La Discusión.
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6: Ya estamos de regreso junto a ustedes, Radio La Discusión 94.7, como siempre, acompañándolos a través del dial y también FM y también a través de nuestras redes sociales. Recuerde, estamos en vivo transmitiendo a través de Instagram, Radio La Discusión. Muy fácil de conectarse con nosotros hasta ahora de la jornada, cuando son las 12:07 en este miércoles, ya 29 de julio, y le damos la bienvenida, nos acompaña, y también a la región de Ñuble y por supuesto a nuestro matinal, a la ministra de Desarrollo Social, María Jesús Wolf. ¿Cómo está? Bienvenida, ministra, a nuestro matinal y
7: muy
6: a la región.
7: Muy bien, muy contenta, con una agenda bien intensa, pero la verdad es que he visto muy bonitas iniciativas, se está haciendo una gran labor. Ahí te puedo contar un poco de lo que hemos estado haciendo en la mañana y saludar también a todos quienes están escuchando y viendo Radio La Discusión.
6: Sí, estamos transmitiendo en vivo a través de Instagram, Radio La Discusión. Ministra, en concreto, ¿cuáles son las principales actividades que viene a realizar a la región de Ñuble en medio de la emergencia por el frente de mal tiempo que afecta a esta zona?
7: Bueno, el Frente de Mal Tiempo ha tenido a todas las autoridades desplegadas y el Presidente de la República nos ha solicitado de que estemos visitando un terreno, cómo se están realizando los distintos procesos que permiten que lleguen los beneficios a las personas. El Ministerio de Desarrollo Social y Familia implementa la ficha FIBE a través de los municipios, se capacitan funcionarios públicos que están acreditados y que registran el nivel de daño que tienen las viviendas. En esta región, ese proceso, el primer proceso frente los primeros daños que tuvimos en el temporal que vivimos durante estos días, se cerró. Ya tenemos hoy día la noción de que hay 536 viviendas que fueron catastradas y prontamente se va a anunciar el pago de los bonos de recuperación, que es muy relevante para que las familias tengan una inyección de recursos frescos que les permiten poder salir adelante frente a la pérdida de víveres, también al daño de sus viviendas, o sea, pérdida de enseres que ellos pueden tener y el daño a sus viviendas, y además de muchas de las otras gestiones que tiene que realizar el Ministerio. Hoy día mismo en la tarde voy a estar, bueno, en un rato más, en un ELEAM en Puerto Espuelo, donde vamos a poder entregar un generador para que, en caso de que existan personas electrodependientes y se corte la luz, que también podemos vivir las lluvias de los próximos días, esas personas estén protegidas. Es algo que hemos realizado a nivel nacional. Hemos conseguido donaciones de empresas que han estado colaborando con los municipios. Nosotros funcionamos como articuladores en distintas necesidades básicas que se producen en estos días, el acceso a agua en la zona norte, que también fue una complejidad, donde yo estuve varios días en Coquimbo. El subsecretario de Servicios Sociales ha estado también monitoreando Atacama. Son 199 comunas del país donde hemos estado realizando el catastro de la ficha FIBE, es decir, es un despliegue muy relevante donde estamos ya obteniendo resultados.
6: Eso significa que en esa etapa estamos en la aplicación de la ficha.
7: En esta región ya se culminó el primer proceso. En caso de que existan otros damnificados producto de las lluvias, lo que pueda venir durante el año, estamos en un año en que existen diversos riesgos climáticos, se vuelven a abrir, pero también tenemos que monitorear el efecto de la ficha, porque la ficha es que podamos nosotros llegar con ayudas a las personas según su nivel de daño, y eso es lo que se está gestionando. Ya se han enviado las nóminas al Ministerio del Interior y los pagos de esos beneficios van a estar muy pronto.
6: Participó usted también en el del COGRID regional esta mañana, ¿cierto? ¿Cuál es el diagnóstico del gobierno sobre las en las comunas de Ñuble y qué sectores requieren una intervención más urgente? Según
7: bueno, quiero de partida me sorprendió positivamente la gestión que han realizado en la región. Se nota que han hecho un monitoreo muy profesional y que también han podido tener resultados expeditos en la gestión de la emergencia. Lo que nos presentaron es que las comunas de Niquén, de San Carlos y también Coihueco han sido los más afectados. Hay afectación por los vientos, en los ganados, la infraestructura, también la actividad productiva, pero sí, si comparamos con otras regiones y también con otros frentes de mal tiempo que han habido en el pasado, o por ejemplo mencionaban los incendios llevaron a que hubiese mucho más daño en la infraestructura, en las viviendas, y ya hubiese una pérdida total. Hoy día nosotros, en lo que realizamos del catastro de las fichas FIBE, la mayoría de los hogares se concentran en un daño medio, nivel intermedio de afectación, lo cual es algo sin duda negativo porque nunca queremos que nadie se vea afectado, pero no llegamos a la pérdida total de la infraestructura. Son muy poquitos casos a nivel nacional también, y eso permite que la recuperación sea más rápida. Sí, conversamos en el COGRID hoy día que se va a activar el código azul solamente en la región del Ñuble esta noche, porque va a haber lluvia y van a haber menos de 5 grados Celsius, y eso nos lleva a que nuestra ruta calle y los distintos dispositivos también tengan mayor escupo y tengamos una acción intencionada para proteger vidas, que ese es el foco.
6: Estamos conversando con la ministra de Desarrollo Social, María Jesús Wolf, y también estamos transmitiendo a través de redes sociales como es Instagram, en vivo junto a ustedes a través de Radio La Discusión. También nos acompañamos en 94.7. Ministra, en San Ignacio, la comuna de San Ignacio, el colapso de fosas sépticas afecta a 210 viviendas. ¿Qué medidas se están evaluando para apoyar a esas familias y evitar que esta emergencia sanitaria se prolongue?
7: Bueno, sin duda que eso es algo que está, por lo cual está trabajando el delegado presidencial, Senapred. Son aspectos complejos que tenemos que abordar, y es algo que yo siempre repito, en la realidad de cada hogar. Cada hogar tiene necesidades distintas. Yo, yendo a las labores del Ministerio de Desarrollo Social, nosotros vemos, por ejemplo, la necesidad de personas con discapacidad. Estamos monitoreando cuáles son los afectados, qué perfil tienen. ¿Son personas mayores? ¿Necesitan, ayudas técnicas? ¿Tienen alguna discapacidad? Entonces, en el caso de que exista daño a fosas sépticas, entonces en ese caso también se tiene que articular una respuesta interministerial de cuáles son las contrapartes que tienen que dar una respuesta. Y en eso están trabajando. Eso es lo que yo hoy día pude también monitorear en el COGRI que tuvimos en la mañana. Y no sé si te puedo llevar también a otro tema, sí, que quiero destacar, sí, en este espacio. Sí. Acabamos de firmar dos convenios en la mañana del Servicio de Protección Especializada Mejor Niñez con la empresa Copelec.
6: Íbamos a hablar lo mismo.
7: Ah, ya, estábamos en sintonía. Mismo tema. Sí. Ya. Es que para mí realmente esto es muy importante porque yo, como ministra de Desarrollo Social y Familia, tengo mi corazón puesto y la gestión puesta en que nosotros podamos darles mejores oportunidades a nuestra infancia. La infancia de nuestro país es el grupo más vulnerable, más pobre. Hoy día, ¿dónde están los más pobres? Son los niños. Entonces, todo lo que podamos hacer desde las empresas, la sociedad civil, el Estado, todos los actores que incidimos en esto, es algo tremendamente importante. Y la firma del convenio del Servicio de Protección con Copelec busca visibilizar la labor que hacen las familias de acogida para que en las cuentas que llegan a los hogares tengamos una campaña para que tengamos más familias de acogida. Hay 20 niños hoy día en esta región que están en residencia y que podrían estar al cuidado de una familia que tienen entre 0 y 3 años. ¿Y qué ha dicho nuestra legislación? ¿Qué decidimos en el Congreso? Decidimos como país que los niños más chiquititos no tienen que estar en residencia. Y siguen estando en residencia porque tenemos pocas familias de acogida. Entonces, hacer un llamado en la región y también agradecer a Copelec, que nos está ayudando a poder darle visibilidad al rol tremendo que hacen las familias de acogida, porque les permite que los niños tengan apego, tengan desarrollo en sus hogares, tengan una familia, se cumpla el derecho que tienen ellos de vivir en familia. Y además ellos tienen otras dimensiones, este convenio van a facilitar espacios de recreación para los niños que se encuentran en residencia, lo que es algo muy positivo. Y además tuvimos la firma también de otro convenio del Servicio de Protección con la Fundación Mitea, que también están ayudando a las familias que tienen niños con TEA y que ellos hacen un tratamiento, un acompañamiento, terapia multidisciplinaria, y ellos están poniendo a disposición del Servicio de Protección también todo eso especialidad que tienen ellos de poder desarrollar a los niños integralmente, y que es muy necesario en los casos del Servicio de Protección. La directora del servicio nos decía que ellos tienen más niños con TEA que en general, no sé, un establecimiento educacional, tienen índices más altos. Entonces, el que fundaciones estén realizando este esfuerzo, porque ellos ya hacen una labor social tremenda, pero también lo hagan con los niños que están hoy día en protección, es una señal muy bonita, es una acción muy concreta que le damos oportunidades y es lo que queremos empujar como Ministerio de Desarrollo Social y Familia y como gobierno del presidente Casta.
6: El programa Crecer en Familia, ¿cierto? También de demencia, sí, de niños y adolescentes, que quizás la cifra también como se encuentra en la región de Ñuble en cuanto a familias de acogida, que también es escasa, ¿cierto? Falta. Sí, sí. Han hecho varias campañas también para promover esta idea.
7: Así es. Lo que pasa es que, mira, hay muchas familias que desisten en el proceso, que postulan, son mucho más los postulantes que los que finalmente terminan en acogimiento. Y es algo que yo también siempre repito, hay temor, ¿cierto? Dicen, me gustaría, tengo otros niños, pero me da pena después dejarlo porque esto es temporal.
6: Claro,
7: después de un tiempo. Pero eso...
6: Les permite a ellos tener
7: les permite
6: un hogar,
7: a ellos... No, no, y ese afecto que tú le entregaste, que te puede doler, es lo que le cambió la vida a ese niño. El que recibió afecto, un afecto significativo, el que tuvo un apego también, ojalá seguro, que le dio protección y que le cambió con ellos su trayectoria de vida. Entonces, es un esfuerzo... sin duda alguna, pero cuando uno conversa con las familias de acogida, de verdad se llena el corazón porque están haciendo algo tan trascendente y tan palpable que beneficia en realidad a toda la sociedad en su conjunto, que vale la pena. Así que invitar a quienes nos escuchan a que se atrevan.
6: A que se atrevan, claro que sí, es una iniciativa muy, muy bonita, como decías, a ayudar a todos esos niños que necesitan por una familia, aunque sea temporal, ¿cierto? Ambos se necesitan.
7: Y además, totalmente, ambos se necesitan. Y claro, estamos en emergencia, estamos recorriendo el país. Yo he estado con las botas puestas, con los bototos, haciendo la labor local que tenemos que hacer las autoridades, que estamos al servicio de las personas. Pero también tenemos la emergencia de la niña. Entonces, estamos dando esa señal de las dos emergencias: la emergencia de nuestra infancia, la emergencia por fruto del temporal que nos ha tocado vivir.
6: Ministra, sé que tiene una agenda bien, bien, ¿cierto?, apretadita durante esta jornada. Con este nuevo sistema frontal previsto para este jueves, ¿qué recursos y equipos adicionales desplegará el gobierno para Ñuble, para atender a las personas damnificadas, aisladas y albergadas y evitar que aumente la afectación? Si viene un sistema frontal mañana, pasado,
7: sí, vamos a tener lluvias en la región. Sí. Bueno, lo primero es que en esto, SENAPRED siempre realiza un monitoreo, entrega a las autoridades los antecedentes de cuánta lluvia vamos a tener, se realizan acciones preventivas. Por ejemplo, hoy día mismo en el COGRID se estaba hablando del monitoreo de la electricidad para que se pueda reponer en caso de que exista afectación. Todos los servicios tienen que estar atentos a la toma de decisiones. Sí. Uno en esto tiene que tomar decisiones rápidas, oportunas. Sí. Y también las familias tienen que tomar decisiones.
6: Sí. Y cuesta, de repente.
7: Y cuesta. Sí. Y en eso también hacer un llamado a que nos cuidemos. Mm. Nos cuidemos estos días, que las personas mayores, las personas con discapacidad, ojalá no se expongan. Cuando hay lluvia, aumentan los riesgos también. Sí. Me consta que las autoridades van a estar haciendo todas las gestiones posibles para que este daño sea lo menor posible y en caso de que exista daño, como nos ha pedido el presidente, podamos dar una respuesta lo más rápido posible para que las familias no vean alterada su vida cotidiana. Podamos darle, en caso de que exista destrucción de víveres, como ocurrió, o sea, de víveres, de enseres, y destrucción de la vivienda, podamos activar la institucionalidad que existe en nuestro país para dar respuesta a esta situación.
6: Claro, y cuando usted la alerta SAE, de inmediato activar el protocolo correspondiente.
7: Sí, responder también. Sí. Yo sé que es difícil para las personas, lo hemos visto a lo largo del país. Yo estuve en el Islón, en Coquimbo, en zonas que tienen mucha afectación. Claro, uno entiende, las personas te dicen...

0: no ha venido a la región. ¿Amerita ya su visita a una de las regiones más afectadas por el sistema frontal, cree usted?
1: Bueno, yo creo que prontamente, probablemente, van a tener una visita del presidente. Pero en esto también el presidente ha tenido un recorrido muy importante, ha trabajado en las regiones, ha estado firme en las emergencias y nos ha pedido a los ministros que hagamos lo mismo. Somos un equipo, el que hoy día yo esté aquí también
0: estar
1: van
0: en
1: a
0: el territorio,
1: estar, en el, estar en el territorio, claro, y a veces... Yo entiendo, hay personas que dicen hoy están en terreno, no, siempre hay crítica. Es muy importante que las autoridades estemos desplegadas, muy importante, porque nosotros vamos destrabando y vamos dando soluciones concretas, y hay muchas cosas que en estas emergencias son bienes básicos que se pierden. Los kits de higiene nosotros repartimos como ministerio a los niños que no tienen ni una escobilla de dientes para poder lavarse los dientes, ayudamos en esas
0: desde
1: cosas.
0: Lo más básico.
1: Desde lo más básico, es reponer los elementos básicos que se necesitan para estar en las condiciones dignas que cualquier persona merece.
0: Ministra, ya nos despedimos entonces. ¿A dónde se dirige ahora? ¿Cuál es la agenda?
1: Bueno, ahora voy a estar recibir la donación de un generador de un LEAM, que es muy importante, como te decía, para las personas electrodependientes. Y después de eso me voy a trasladar al Biobío. Voy a también estar en la comuna de San Ignacio.
0: Ah, perfecto.
1: Sí, vamos a tener una visita ahí. Y en el Biobío voy a estar también en Penco. Ese es el plan. Vamos a tener una agenda en Penco. Y ojalá pueda estar pronto por aquí otra vez. Esta es la segunda vez que visito la región desde que asumí como ministra. Y me gusta mucho, bueno, aparte que me gusta esta región, poder conocer la necesidad e ir trabajando por ella. Soluciones concretas. Ese es nuestro foco.
0: Le queremos agradecer su visita a nuestro matinal, ministra de Desarrollo Social, María Jesús Wolf, por estar con nosotros. Y como decía, puede ser la tercera próximamente, ¿cierto?
1: Sí. No, y agradecerle a ustedes y también a los periodistas, a la prensa, la tremenda labor que hacen en las emergencias, colaboran en informarle a la población, y sé que también es cansador, es desgastante, porque así como las autoridades tenemos que trabajar mucho estos días, también la prensa lo hace, así que reconocer la labor social que ustedes realizan.
0: Sí, sobre todo en las comunidades más pequeñas,
1: Así es, que solamente se informan por la radio.
0: Sí, muchas gracias, ministra.
1: Que les vaya muy bien. Gracias a ustedes.
0: Nos vamos a la pausa y volvemos.
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0: 12 del día, 32 minutos.
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Ya estamos de regreso junto a ustedes, 12:39. Revisemos la temperatura que hay con esos aplausos. ¿Tiene frío, Mario? Tenemos 10 grados a esta hora. La máxima llegaría a los 13. Recuerde que nos preparamos hoy para recibir a otro sistema frontal. Mañana vamos a llegar, Mario, mojadito, ¿no? Paraguas, carpa, sí, sí, de todo mañana. ¿Cómo va a estar ese desayuno mañana? Bueno, ¿no? De lluvia, como día de lluvia. Come. Hoy, mañana, recuerde, hoy vuelven la sopa y pilla, los calzones rotos, todas esas cosas, ¿o no? Obvio, pues. Prepárese el kiosco. Sí, porque mañana merita ese desayuno. Mañana merita ese desayuno potente. Oh, imagínense. Un pebre ahí para la sopa y pilla. Un pebre cuchareado para la mañana. ¿Usted está preparado ya, pues, Mario? No, pues, Mario, siempre listo, ¿ah? Sí. ¿Usted era scout o no? ¿Era scout o no? Sí, lo reconozco. Sí. Yo conocí quién era compañero suyo, ¿se acuerda o no? Sí. No, si no le voy a decir nada más, no se preocupe. Él siempre está listo con todo, por eso. Sí. Eso es lo peor. Esos son los peores, sí. Sí. Sí. Aquí están todos. Todos fueron scouts aquí en esta radio, ¿ah? Todos fueron scouts. Todos pasaron por scouts. Sí, están todos los personajes. ¿Qué me hace? No me haga hablar, por favor. Tenemos todo el completo. ¿Y yo quién soy dentro de ese cover? ¿Cuál me va a apuntar a mí esa? Sí, piénselo. Oye, nos vamos a algo que seguramente va a ser de su utilidad. Porque Sernac lanza un cotizador de alimentos e insumos de emergencia. ¿Cómo funciona y qué productos incluye esto? El Servicio Nacional del Consumidor, Sernac, muy conocido por todos, lanzó un cotizador de alimentos que permitirá apoyar a las personas de las zonas más afectadas por los recientes sistemas frontales registrados en gran parte de nuestro país. Esta herramienta gratuita y disponible en el sitio web de Sernac permite realizar búsquedas por región, comuna, categoría, producto y características específicas, facilitando a los consumidores la comparación y cotización de precios de alimentos, artículos de higiene, productos de limpieza y otros insumos de primera necesidad. Y entre los productos disponibles para cotizar se encuentran alimentos e insumos de primera necesidad, como decíamos, como agua embotellada, harina, arroz, aceite, papel higiénico, cloro y otros productos esenciales como las pilas. La directora nacional del Sernac, subrogante Carolina González, señaló que saben que enfrentar una emergencia ya implica suficiente preocupación para las familias. Contar con información clara sobre los precios de productos esenciales puede hacer la diferencia al momento de organizar las compras y tener una referencia que les permita enfrentar esta situación con mayor tranquilidad. En relación a los levantamientos de precios, estos se comenzaron a realizar desde el pasado 27 de julio, quiere decir desde el lunes. Esto permite observar también el comportamiento de los precios. La cadena de supermercados analizados de acuerdo a la disponibilidad del local fueron varios que hay en, digamos que todos los que hay acá en la comuna de Chillán, ya para nombrar las marcas, todos. La herramienta fue desarrollada inicialmente para responder a la contingencia climática, en especial énfasis en las regiones afectadas, incluyendo dos comunas por región. No obstante, fue diseñada en un enfoque escalable que permita ampliar progresivamente su cobertura a todo el territorio nacional e incorporar un mayor número de alimentos e insumos de primera necesidad. Así que ya lo sabe, usted ingresa a Sernac y ahí puede verificar este cotizador de alimentos e insumos de emergencia, idealmente para apoyar a las zonas por este sistema frontal que nuevamente llegará a gran parte de nuestro país.

0: Ya estamos de regreso junto a ustedes. No hace frío, Mario, pero va a haber mucho viento. ¿Tiene frío? Sí. Porque para que tú se ponga ese gorrito tiene que ser mucho, ¿cierto? Sí. Sí, no es chiste. No es chiste, ¿cierto? Obviamente que sí. Oye, Mario, ¿para dónde vas hasta ahora? Sí, sí, pero ¿es para celebrar o no? ¿Tanto así? Ay, qué terrible. Hoy, así, bueno, en invierno medio difícil, complicado. Sí, eso. Una por otra, como le dije yo. Uy, si no una es la otra, pues sí. ¿Sí? Esa es buena idea. Con su gato y mi gato, ¿ah? Estamos bien, ¿ah? No. Son como el dueño los gatos suyos, ¿ah? Sí, parece que sí, ¿eh? Oye, Mario, nos vamos a dar una vuelta por los conciertos que habrán este 2026 y uno que destaca es de Jamiroquai. Volviendo, retrocediendo como ahí a los 90 y tanto, 2000, ¿no? Con uno piensa, no, ya no pasa nada, no viene a nuestro país. Sí, ya tiene agendado un concierto en nuestro país y es este próximo 15 de septiembre, esto en el Claro Arena a las 21 horas. Claro Arena, ¿eh? Se hizo para eso, Claro Arena, ¿no? Para tener espectáculo, no solamente fútbol, bien creada ahí por los creativos del Claro Arena. Y fíjense que las entradas obviamente ya están a la venta hace bastante rato y lo importante es que los precios, si usted quiere saber los precios de referencia de Jamiroquai, van desde los 38 mil pesos, ahí no va a haber mucho, sí, ¿eh? Pero y después ya, mire, 57, 85, 120, lo más caro es 190. Hay una, bueno, está claro, está Caja Los Andes también, que tienen unos descuentitos ahí para quienes están asociados a alguna de esas, cierto, Caja Los Andes de compensación y todo, pero es destacado este concierto que es bien próximo, el 15 de septiembre, y obviamente atractivo para quienes son fanáticos de su música, claro que sí, muchísimos, ¿no?, en nuestro país, y que no es la primera vez que viene, y esta es obviamente una de esas imperdibles, lo cual ahí saludamos a todas sus fans que ya tienen, bueno, la mayoría a lo mejor lista ya sus entradas y que pueden obtenerlas, claro, en la habían preventas y obviamente muchos que quieren tener algún descuento para llegar a ver ahí, y pero cerquita, lo más cerquita, claro, tienen que pagar más, los que están ahí más lejos son un poquito más baratos, pero igualmente van a disfrutar de su música. Sabemos que Claro Arena se hizo pensando en desarrollar conciertos, lo cual usted, yo creo que va a tener una muy buena ubicación independientemente de dónde compre, pero va a tener, cierto, la posibilidad de conocer, visitar también el Claro Arena y escuchar a Jamiroquai.
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1: Ya nos comenzamos a despedir. ¿Quién está a cargo hoy de las noticias? ¿Felipe Ahumada o no? ¿Sí? Ya. Felipe Ahumada, entonces, para que usted no se vaya al 94.7. Comentar que Senapred canceló todas las alertas por crecidas de ríos en la región de Ñuble luego que la Dirección General de Aguas informara que los caudales se encuentran bajo los umbrales de alerta. Esto por crecidas de los ríos de Guillín, Ñuble, Chillán, Itata, Niblinto, Perquilauquén de la región de Ñuble. Es la información que acaba de dar. Entonces Senapred cancela todas estas alertas. Esperamos que siga así. Es buena noticia, ¿cierto? Sí, no sé si ese no creo que esté incluido. No creo que eso no va. Esta vez no va. En el siguiente informe yo creo que sí, ¿ah? Mañana sí, mañana se lo mañana lo incorporo ahí y va también ahí. Sí, parece. Sí, ya. Nos vamos entonces, Mario. Mañana recuerda el desayuno, ¿ah? Ya, me pasa a buscar, ¿ah? Nos encontramos mañana, como siempre, en nuestro matinal. Que tenga linda tarde. Chao, chao.

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2: Una de la tarde, 4 minutos.
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5: Más de 1.000 afectados deja el sistema frontal en Ñuble. Las autoridades ya preparan la llegada de un nuevo río atmosférico. El Ministerio de Salud declara por primera vez alerta sanitaria por antivirus. Ñuble registra ya 6 casos, 3 de ellos fatales. Persisten los cortes en el alumbrado público de Portezuelo. Los vecinos denuncian semanas ya de calles a oscuras. La Escuela de Formación de Carabineros de Ñuble va a ser inaugurada el 14 de agosto en Quirigua. Hablamos obviamente de la llamada Escuela de Avanzada. El Ministerio de Obras Públicas está licitando 3 obras hidráulicas para poder reforzar la prevención ante inundaciones en la región.
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5: Muy buenas tardes, bienvenidos a las noticias de la región de Ñuble en la 94.7. Este es el noticiero central de Radio La Discusión. Vamos a estar revisando todo lo que ha acontecido dentro de lo relevante en el contexto informativo dentro de la región de Ñuble, nuestro foco de trabajo. Un trabajo, por cierto, hecho por Jorge Hernán Quijada, Diego Chacana y la edición del periodista Marcelo Herrera Vidal. Les habla Felipe Ahumada Llegó. Me acompaña Mario Arias acá en Sala Técnica. Y cuando son las 13:08, quiero pedirles que se quede con nosotros porque comenzamos con la revisión de este panorama de Ñuble.
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5: En una nueva sesión que hubo ahí en el Comité de Gestión de Riesgo Desastre, este es el llamado COGRID, participan varias entidades que tienen que ver con prevención, operatividad, también con la capacidad de reacción ante desastres, ¿no? Desarrollo social, por ejemplo. Estuvo la ministra del Mideso acá, las autoridades evaluaron el despliegue junto con ella, el despliegue del gobierno frente a las emergencias. El balance, al menos el preliminar, habla ya de 1.000 personas afectadas, mientras que la principal preocupación todavía está concentrada en este tema, que se viene un ingreso de nuevo de un río atmosférico provisto para este jueves, lo que podría incluso intensificar las precipitaciones y con esto aumentar el riesgo de otras emergencias. Jorge Hernán Quijada estuvo ahí en la mañana recogiendo lo que fue el detalle de este balance hecho por Desarrollo Social.
0: Y un COGRID a nivel regional que fue encabezado por la ministra de Desarrollo Social, María Wall, se desarrolló durante esta mañana con la participación de distintos seremis y alcaldes que estuvieron conectados para de esta forma afrontar lo que va a ser la llegada de este nuevo sistema frontal a nuestra región a partir de este día jueves. Pasemos a escuchar a la ministra de Desarrollo Social, María Wolf.
6: Yo quiero decir de que hoy día pudimos hacer un monitoreo, un levantamiento de los niveles de afectación. El gobierno ha comprometido un bono de recuperación, que es lo que le corresponde gestionar al Ministerio de Desarrollo Social y Familia con la implementación de la ficha FIDE. En esos procesos hemos sido ágiles y lo que importa es la reconstrucción integral de las 10 regiones que se han visto afectadas por este frente de mal tiempo, y los recursos, como ha dicho el presidente de la República, tienen que permitir que esto sea ágil, que sea efectivo, que permita que las familias se encuentren bien, y las distintas medidas que se han tomado a nivel regional tienen ese propósito, ese foco, y creo que lo que vimos hoy día es justamente que se han abordado las situaciones como corresponde. Tenemos que además seguir atendiendo hoy día quienes no tienen vivienda, que lamentablemente existen casos de familias que se encuentran en albergues, que necesitan salir adelante. En otras regiones del país vemos situaciones complejas, el aislamiento, pero el despliegue es total, es atendiendo la realidad local, y es también lo que están realizando y lo que pude ver hoy día en el COVID con mucha responsabilidad y con foco en el bienestar de las familias, de las personas.
0: El delegado presidencial, Diego Sepúlveda.
7: Sí, efectivamente hemos tenido algunos inconvenientes en el sector de Oro Verde, algunas personas que tuvieron que ser rescatadas gracias al trabajo del GOPE, lo mismo también en el sector céntrico de Chillán, algunas casas anegadas, sobre todo en la avenida Panificadores. Nosotros estamos también adelantando las acciones a seguir en esos puntos, también para prevenir, y aprovecho agradecer también el trabajo de los equipos de los 21 municipios de la región de Ñuble, que de manera anticipada nos permiten llegar con la ayuda necesaria a través de SENAPRED, pero la coordinación con los 21 alcaldes ha sido esencial para que en la región de Ñuble, pese a todos los sistemas frontales que han afectado, solamente tengamos una persona lesionada por esta situación de los tornados que afectaron en el Carmen. También tenemos 1.156 personas afectadas. Esa afectación puede producirse desde el anegamiento de alguna calle, anegamiento de alguna casa, un colapso de alguna fosa séptica. No tenemos ningún grupo de personas aisladas. Tenemos alguna situación, efectivamente, respecto a los caminos que ya estamos a través del MOP y de Vialidad haciéndonos cargo. Y la noticia positiva es que tampoco tenemos ninguna PR o SSR, Servicio Sanitario Rural, afectado por el sistema frontal, pero no obstante estamos reforzando el monitoreo y reforzando las acciones a seguir por el sistema frontal que afectará a la región de Ñuble a contar de este jueves.
0: El gobernador Óscar Crisóstomo hizo un llamado al ministro de Agricultura para apoyar a los distintos agricultores que han perdido algunas cosas importantes para producir y poder generar recursos.
8: La afectación que actualmente se encuentra está muy focalizada en los sectores rurales. Hay cerca de 250 agricultores al día de hoy que están ya catastrados con diferentes afectaciones, ya sea por la voladura de sus invernaderos, sus sistemas de riego, sistemas también que están asociados al pasturaje de sus animales, y en la cual le hemos pedido al Ministerio de Agricultura poder activar los distintos mecanismos que permitan entregar bono a las personas afectadas. Creemos que es muy necesario y urgente poder hacerlo, y de la misma manera le hemos pedido al Ministerio de Obras Públicas poder apurar la recuperación de cada uno de los caminos. Hay cuatro rutas viales muy estratégicas que actualmente se encuentran afectadas, ya sea con socavones o con deslizamientos que hay que despejar y hay que reparar, además del puente del Valiente, que esperamos que ahí se pueda instalar un puente mecano que le dé viabilidad al sector de San Fabián de Alico. El sector costero también, que necesita obras, el sector de Perales particularmente, hay obras que están asociadas a una costanera que estaban pendientes de poder realizarse, y estimamos que esta es una oportunidad más que oportuna, necesaria y urgente para poder irla desarrollando.
0: De esta manera, la idea es implementar diversas acciones ante lo que sería la llegada de un nuevo sistema frontal a partir de este día jueves, viernes y sábado a nuestra región.
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5: 13:14 minutos. Ahora cambiamos de ministerio, nos vamos al MINSAL, el Ministerio de Salud, porque se declaró por primera vez alerta sanitaria por antivirus. Esta medida se extiende desde Atacama a Magallanes, con vigencia hasta el 31 de julio, es decir, pasado mañana, pero del próximo año, así que no, un año enterito. ¿Qué tal? Esto en Ñuble, al menos, ya es grave la cosa. 6 casos, 3 de ellos lamentablemente fallecieron. Hablamos de 6 casos este año. Y esto ya nos habla de una tasa de letalidad del 50%, que es superior a la que se ha estado registrando hasta el momento en el promedio nacional. Por eso la alerta. Diego Chacana desarrolla este tema.
9: El Ministerio de Salud declaró por primera vez una alerta sanitaria por antivirus entre las regiones de Atacama y Magallanes, medida que estará vigente hasta el 31 de julio del 2027 y que busca reforzar la capacidad de respuesta ante el aumento de la letalidad registrada durante este año. El decreto publicado en el Diario Oficial incorpora además un escenario de multiamenaza sanitaria debido a la presencia simultánea de riesgos asociados a la influenza aviar y a las enfermedades transmitidas por zancudos como el dengue, zika, chikungunya y fiebre amarilla. A nivel nacional, hasta la semana pasada se contabilizaban 46 contagios y 18 fallecidos por antivirus, equivalente a una letalidad de un 39%. La cifra supera ampliamente el balance del 2025, cuando se notificaron 44 casos y 8 muertes, con una letalidad del 18%. En la región de Ñuble, los contagios se han distribuido en 6 comunas y mantienen a la región entre los territorios que han presentado casos durante el 2026. La Seremi de Salud de Ñuble, Paulina Arriaga, Gada señaló que el impacto regional obliga a reforzar las medidas destinadas a reducir la exposición al ratón de cola larga.
10: 3 de las 6 personas contagiadas con hantavirus fallecieron, lo que entrega una tasa de letalidad del 50%. Por eso, nuestros esfuerzos apuntan a que las personas tomen conciencia y eviten exponerse al contagio del virus.
9: La alerta sanitaria permitirá fortalecer la vigilancia epidemiológica, agilizar la adquisición de insumos, contratar personal especializado y disponer acciones extraordinarias de control frente a situaciones de grave riesgo sanitario. La medida es preventiva y no significa que exista una epidemia ni que la red asistencial se encuentre sobrepasada. Desde diciembre del año pasado, la Organización Panamericana de la Salud mantiene una alerta epidemiológica por el aumento de casos de hantavirus en el Cono Sur, mientras que el Ministerio de Salud había establecido una vigilancia especial en Chile desde noviembre del año pasado. La Seremi indicó que el virus puede circular durante todo el año en sectores rurales y semirurales, por lo que las personas deben reconocer las situaciones de riesgo y consultar oportunamente ante síntomas compatibles con la enfermedad.
10: El hantavirus puede presentarse durante todo el año, ya que el ratón colilargo habita permanentemente en nuestro territorio. Por ello, es fundamental mantener las medidas de autocuidado, como evitar el contacto con los roedores o sus deposiciones, ingresar con mascarillas y guantes a viviendas, bodegas que han permanecido cerradas durante un largo tiempo.
9: Los casos registrados durante este año también se concentran en las regiones de Valparaíso, Metropolitana, O'Higgins, Maule, Biobío, la Araucanía, Los Ríos, Los Lagos y Aysén. El decreto incluye además la vigilancia de 3 zancudos, especies capaces de transmitir distintas enfermedades infecciosas.
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5: A ver, hubo varios días en Portezuelo que ellos no contaron con energía eléctrica, ¿no? Se les cortó la luz a varios sectores, principalmente en la parte urbana. Se había pensado originalmente que esto se debía al temporal, lo que es lógico, ¿no? El viento bota árboles, los árboles botan postes y toda la cadena que llega finalmente hasta la electricidad domiciliaria. Sin embargo, ya con todo reparado, ya estos días sin lluvias y nada de temporal, los cortes persisten, lo que es rarísimo. Por esta razón, la municipalidad dijo que iba a investigar posibles otras fuentes, no descartando incluso la delincuencia. Vamos a ver qué dice Adolay Sobarzo sobre esto.
12: Gracias. Vecinos de diversas zonas urbanas de la comuna de Portezuelo manifestaron su profunda preocupación y molestia ante los prolongados cortes en el alumbrado público que afectan a la localidad desde enero de este año, una situación que arrastra más de 6 meses sin solución y que mantiene a oscuras a calles emblemáticas durante las noches. Entre las arterias viales más afectadas se encuentran las calles Carrera, Bulnes y Blanco Encalada, entre otras. De acuerdo a lo investigado, los organismos municipales a cargo de la reposición de las luminarias no han logrado detectar la causa raíz de los desperfectos, por lo que toda la expectativa está puesta en un diagnóstico técnico definitivo que debe entregar la Compañía General de Electricidad, CGE. Así lo informó el alcalde de Portezuelo, Juan Carlos Ramírez, en el último consejo municipal.
13: Con respecto al tema de la luz eléctrica en alumbrado público, nosotros inclusive el día miércoles y jueves, a través de la Dirección de Obras Municipales, don Hernán Lizama, se hicieron los trabajos preventivos pensando en que el cambio del cableado se iba a mejorar y que el choque de las ramas con ese cable que se reparó pudiese haber sido la solución. No lo fue. Frente a eso, el automático se baja considerablemente y hay que estarlo subiendo. Ese trabajo lo está haciendo, pero claramente también con la lluvia es un riesgo altísimo. Y con la aprobación de la modificación presupuestaria del día de hoy, que vamos a suplementar el gasto para mejoramiento de electricidad, es que don Hernán va a avanzar y trabajar en este diagnóstico que habíamos acordado para poder, en este caso, ojalá tener

0: la infraestructura peatonal, como el mal estado de la vereda, registrado en la calle Carrera entre San Martín y Balmaceda, ha provocado caídas y lesiones en adultos mayores. Esto nos deja totalmente vulnerables a posibles hechos delictuales e inseguridad vial. Se agradece la pronta solución, señaló con urgencia uno de los vecinos afectados, reflejando el sentir de una comunidad que teme salir de sus hogares tras la puesta de sol. A pesar de los intentos locales por reponer el servicio, la persistencia de la falla apunta a un problema mayor en la red de distribución o en los empalmes principales, competencia exclusiva de la empresa eléctrica. Se espera que el informe técnico de CGE destrabe la situación para que las cuadrillas municipales puedan ejecutar las reparaciones correspondientes y devolver la seguridad a las calles de Portezuelo. Adolay Sobarzo, corresponsal.
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2: Bueno, si en Portezuelo hay dudas de cuál sería, ¿no?, la fuente de estos cortes, donde no queda ninguna, es en Cofquicura. Sí hay delincuencia, o sea, esto ya es terrible, ¿no?, que tengamos problemas con la telefonía, los postes, los alambrados, por el tema de la lluvia, para que más encima los vándalos hagan sus travesuras también. La Subsecretaría de Telecomunicaciones fiscalizó, a propósito de esto mismo, una antena de telefonía móvil ahí en el sector de San José, Cofquecura, luego que sufriera daños por actos vandálicos. Pues constataron que la señal al menos fue restablecida y que el servicio lograron hacerlo funcionar con normalidad. Pero la alerta queda y el temor que siga esto siendo vandalizado también. Diego Chacana.
3: La Subsecretaría de Telecomunicaciones fiscalizó una antena de telefonía móvil ubicada en el sector San José, en la comuna de Cobquecura, luego de que la infraestructura sufriera daños por actos vandálicos que pusieron en riesgo la conectividad de las familias rurales. La inspección permitió comprobar que la señal fue restablecida y que actualmente el servicio funciona con normalidad. La revisión fue realizada en terreno por equipos de Subtel a través de la Seremi de Transportes y Telecomunicaciones de Ñuble para verificar el estado de la antena y la continuidad de las comunicaciones en la localidad. El procedimiento se concentró en una infraestructura considerada crítica para sectores donde existen menos alternativas de conexión. Este despliegue forma parte de las inspecciones que se realizarán en comunas donde se han registrado daños por los sistemas frontales. El detalle lo entregó el Seremi de Transportes y Telecomunicaciones de Ñuble, Omar Sandoval, quien señaló que los actos vandálicos contra las antenas tienen consecuencias directas para las comunidades.
4: Lamentablemente, en distintas comunas de la región hemos conocido situaciones de vandalismo que afectan antenas de telecomunicaciones, el robo de baterías principalmente, de switch, etc. Con ello, la conectividad de ciertas familias queda suspendida. Por eso estamos reforzando la fiscalización en terreno para conocer las problemáticas que afectan cada localidad y verificar que las empresas restablezcan oportunamente los servicios. En esta línea, es muy importante que desarrollemos este trabajo en coordinación con las comunidades, juntas de vecinos, organizaciones de la sociedad civil, etcétera, para que nos informen y reporten cualquier situación de falta de conectividad, porque efectivamente la conectividad es un elemento esencial para la seguridad, las comunicaciones y el desarrollo de los territorios.
3: Las fiscalizaciones continuarán en distintos puntos de Ñuble para detectar eventuales fallas, revisar el funcionamiento de las redes y recoger las necesidades de conectividad planteadas por juntas de vecinos y organizaciones locales.
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2: Bueno, y en el marco de esta visita que les contábamos de la ministra de Desarrollo Social en la región, también hubo un encabezamiento de ella en la firma de un convenio entre el Servicio de Protección Especializada de la Niñez y Adolescencia y la cooperativa COPELEC. Hay un plan que se llama Crecer en Familia y es un acuerdo que busca promover que algunas familias puedan acoger a los niños y a los adolescentes que requieren cuidados temporales, ¿cierto? No es una adopción, sino que estar ahí, hacer algunos vínculos, mediante acciones de difusión, también sensibilización y apoyo comunitario para poder ampliar la red de las llamadas familias de acogida, que son varias ya acá en la región. Jorge Hernán Quijada tiene esta nota.
5: Esta mañana se llevó a efecto una importante firma de convenio entre el Servicio de Protección Especializada a la Mejor Niñez y Adolescencia y Cooperativa COPELEC en el marco del Plan de Crecer en Familia. Para conocer los detalles,

0: escuchemos a la ministra de Desarrollo Social, María Wolf.
1: Quiero agradecer justamente la colaboración público-privada que estamos, con la cual estamos contando, que es muy importante. Hoy día en esta región contamos con 20 niños que se encuentran en residencia, que tienen entre 0 y 3 años, que por ley no debiesen estarlo. ¿Y qué necesitamos? Más familias de acogida. Necesitamos que estos niños puedan contar con un hogar que los proteja, con una familia que les dé apego. Y ello cambia completamente sus trayectorias de vida y les permite que se desarrollen plenamente. Y estas alianzas público-privada que visibilizan, que fortalecen también el servicio de protección, nos permiten ir caminando en la línea de un país que es responsable con el futuro de los niños, que les está dando oportunidades reales. Quiero agradecer a Copelec por este gran esfuerzo que ellos están realizando, que no solamente podrá hacer un llamado a que tengamos más familias de acogida en las cuentas que reciben las familias, sino que también tendrán la disposición de ofrecer espacio para que los niños que se encuentran hoy día en residencia también tengan instancias de recreación.
0: La directora de Mejor Niñez en Ñuble, Virginia Albayay.
2: Nosotros tenemos 20 niños que están hoy día en residencia, menores de 4 años, y que por mandato y por una fuerza de tarea del presidente José Antonio Kast nos pide, por favor, que podamos desinstitucionalizar. Y eso significa que tenemos que contar con más familias de acogida. Por lo pronto estamos en una fuerza de tarea de buscar 20 familias. Hay niños que, por supuesto, van a volver con su familia de origen. Hay también familias extensas, que son algunos parientes, pero fundamentalmente sabemos que hay 180 niños y adolescentes que aún están en residencia y nos encantaría restituir el derecho a vivir en familia de esos 180 niños. Por lo tanto, sabemos también que cuando llegamos a 1.800 familias, solo el 10% inicia un proceso de evaluación para constituirse en familia de acogida. Por lo tanto, a través de Copelec y del despliegue territorial que tiene la cooperativa, que es parte de la idiosincrasia de Ñuble, queremos llegar a los territorios para poder difundir familias de acogida y poder contar con más en el corto plazo.
0: El vicepresidente del directorio de empresas Copelec, Antonio Palavecino.
3: Nosotros como cooperativa no es el primer convenio que firmamos, sino que este uno más, pero que va en apoyo a todas las niñas y niños, como bien he escuchado acá, que no tienen familia. Estamos para apoyarlos, para respaldarlos con todos nuestros equipos de trabajo.
0: La idea es poder seguir promocionando lo que es el poder conseguir más familias de acogida para más de 180 niños que hoy están en casas de resguardo por parte de Mejor Niñez en Ñuble.
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5: 1:30 p.m.
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10: Volvemos al segundo bloque del Noticiero Central, acá en la 94.7, son las 13:32. Tenemos 11 grados de temperatura en la capital regional de Ñuble. Cubierto va a estar toda la jornada, salvo por unas precipitaciones que el día de ayer se habían anticipado para las 6 de la tarde, pero según los últimos estudios de Meteorología de Chile, podría ser esto a las 20 horas finalmente. Respecto a las temperaturas de la mañana, estuvo bastante templada, ¿no? 4 grados fue lo mínimo que hubo en la comuna de Bulnes, mientras que la mañana más agradable estuvo en Cobquecura. La temperatura promedio, sin embargo, dentro de la región de Ñuble, la que nos espera, estará oscilando entre los 12 grados, que es lo que está prácticamente pronosticado para la gran mayoría de las comunas de la región, y salvo algunas como Cobquecura, que va a tener 15 y es la más alta, y otras como Quirigüe o Coelemu con 14 grados. Bueno, seguimos revisando noticias que tienen que ver con los efectos del sistema frontal. El MOP, Ministerio de Obras Públicas, anuncia licitaciones esta vez para generar 3 obras hidráulicas de gran tamaño y así poder fortalecer la prevención en la región cuando haya este tipo de temporales en los próximos inviernos. Se trata de la conservación de la red primaria de aguas lluvias de la región, un esfuerzo el refuerzo de la ribera El Estero Coyanco en Quillón, y la tercera obra que yo busco licitar, porque insisto, son trabajos grandes, sería el desembanque y el encauzamiento del río Coihueco. Diego Chacana.
11: El Ministerio de Obras Públicas abrió la licitación de 3 proyectos de conservación hidráulica en Ñuble, con una inversión total de 1.237 millones de pesos para intervenir la red de aguas lluvias de Chillán y Chillán Viejo, reforzar el estero Coyanco en Quillón y recuperar el cauce urbano del río Coihueco. La iniciativa de mayor inversión corresponde a la conservación de la red primaria de aguas lluvias de la intercomuna, con 552 millones de pesos. Los trabajos abarcarán 33 kilómetros en los esteros Las Toscas, Río Viejo, Las Lechuzas y Camarones, además de los canales Defensa Sur y Defensa Norte y el colector Aníbal Pinto. El proyecto también considera reponer las compuertas de telemetría robadas en mayo del año pasado, dispositivos utilizados para controlar el funcionamiento de esta infraestructura. El seremi de Obras Públicas de Ñuble, Luis Carrasco, indicó que las faenas desarrolladas previamente en cauces y sistemas de evacuación han permitido enfrentar con mejores condiciones las precipitaciones de los últimos días.
12: En medio del sistema frontal que afecta a Ñuble, queremos entregar una buena noticia. Como Ministerio de Obras Públicas, hemos iniciado la licitación de 3 obras que superan los 1.237 millones de pesos de inversión y que permitirán seguir protegiendo nuestras comunidades.
11: En Quillón se destinarán 342 millones de pesos al refuerzo de la ribera del Estero Coyanco. La obra contempla defensas fluviales con enrocados y gaviones en 5 tramos que en un conjunto alcanzan 220 metros lineales para controlar la erosión y reducir la posibilidad de nuevos desbordes. La intervención responde a las afectaciones registradas hace 2 años en ese sector, cuando el aumento del caudal terminó arrastrando una vivienda. En Coihueco, otros 342 millones de pesos permitirán desembancar y encauzar cerca de 4 kilómetros y medio del río en su paso por la zona urbana. Las labores incluirán el retiro de sedimentos, vegetación y material acumulado. El Seremi agregó que las tres licitaciones forman parte de una programación destinada a anticipar los efectos de eventos meteorológicos extremos.
12: Estas obras se suman al trabajo preventivo que hemos desarrollado durante los últimos años y que hoy, en medio de este sistema frontal, está dando resultados. Las limpiezas de cauces, las conservaciones de la red primaria de aguas lluvias y las intervenciones preventivas han permitido evitar afectaciones mayores a las familias de Ñuble. Ese es el camino que seguiremos fortaleciendo, invertir en prevención para proteger a las personas y hacer a nuestra región más resiliente frente a los efectos del cambio climático.
11: Los proyectos se encuentran en etapa de licitación y se incorporarán a las labores de conservación de cauces, esteros y obras de evacuación de aguas lluvias que el Ministerio de Obras Públicas mantiene en distintos puntos de la región.
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10: Este próximo 14 de agosto va a ser inaugurada oficialmente la Escuela de Formación de Carabineros. Hablamos de la Escuela de Avanzada, ¿no?, que está en Quirihue. La historia usted la conoce, hay un proyecto mayor que está ahí en camino a Cato, ¿no?, y todavía en etapa de diseño. Esa va a ser la Escuela de Formación de Carabineros de Ñuble, probablemente va a recibir gente también de otras regiones. Un complejo grande, completo, pero para no esperar todo ese tiempo que significa este proceso desde el diseño, licitación, construcción, que son varios años, el gobierno regional, junto con el alcalde de Quirihue, decidieron adaptar un internado, el internado Casiano Andrade, un trabajo que también requirió hartos millones para poder adaptarlo a lo que son las necesidades de una escuela de formación. Ahí va a comenzar todo esto. Lo interesante es que va a inaugurar el próximo 14 de agosto. La historia, Jorge Hernán Quijada.
0: El gobernador Óscar Crisóstomo señaló que el próximo día 14 de agosto, con la presencia del director nacional de Carabineros, se va a llevar a efecto la inauguración y entrega de lo que es la Escuela de Formación Transitoria en el sector de Quirihue. Recordemos que son 90 alumnos, 45 hombres y 45 mujeres que darán vida a esta instancia mientras se trabaja en lo que es la futura Escuela de Formación en el sector de Cato.
14: Es por eso que queremos anunciar que el día 14 de agosto vamos a inaugurar en la comuna de Quirihue la Escuela de Formación Transitoria de Carabineros de Chile. Va a ser la primera escuela de formación transitoria de esta modalidad de nuestro país, un modelo que se va a replicar en otras regiones de Chile, la cual va a tener 90 estudiantes en esta primera etapa. Son estudiantes que ya han cursado su primer semestre y ahora se trasladan a su región. Mayoritariamente son de la región de Ñuble los estudiantes que llegan, 45 hombres, 45 mujeres, y el día 14 de agosto vamos a estar inaugurando con el director general de Carabineros y distintas autoridades, pero principalmente con las comunidades, con su alcalde, concejal y consejero regional. Creo que esta es una tremenda noticia que hoy queremos compartir con nuestras comunidades, que finalmente el trabajo y esta decisión que tomamos en septiembre del año pasado, hoy ya finalmente se concreta y vamos a tener los primeros estudiantes de nuestra región a la espera de la Escuela de Formación Definitiva, que eso también va avanzando.
0: Además señaló que se va a inaugurar lo que han sido las modificaciones a el retén de Cato.
14: El día 14 vamos a inaugurar el retén de Cato, un retén que era esperado por la comunidad. Este es un retén que alberga 14 funcionarios en el sector, una inversión de cerca de 1.300 millones de pesos que se ha efectuado. Por lo tanto, creemos que en materia de seguridad, tal como lo hemos dicho anteriormente, los gobiernos regionales, el gobierno regional de Ñuble, son las principales instituciones que hoy están aportando al desarrollo de las instituciones, ya sean equipamiento e infraestructura, con una preocupación que es entregar seguridad y tranquilidad a nuestras comunidades.
0: El gobernador Óscar Crisóstomo de esta manera ha planteado, se ha seguido desarrollando diversas iniciativas que van en beneficio tanto de las policías así como de la seguridad de los ñublencinos.
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10: Son las 13 horas 40 minutos. En este momento en la región de Ñuble tenemos un promedio de 11 grados de temperatura, que es la temperatura que nos va a acompañar por gran parte de esta jornada. De hecho, va a comenzar a descender recién a partir de las 6 de la tarde y a las 12 de la noche seguirán esos mismos 10 grados que ya usted podrá sentir a esa hora, a las 6. Le recuerdo que algo de lluvia débil debería caer cerca de las 20 horas conforme a los pronósticos que realiza la página de Meteorología Chile. Para mañana habrá una mínima de 9 grados, una máxima de 17, es decir, va a estar un poco más alta la temperatura en relación a este día, pero también habrá más precipitaciones en distintas partes, en distintas jornadas. Por ejemplo, se espera algo de caída de lluvia débil entre las 8 de la mañana y las 11 de la mañana, para retomar nuevamente cerca de las 5 de la tarde en adelante. Hay que tener ojo porque mañana se pronostican vientos de hasta 63 kilómetros por hora, un viento que nada le ha hecho muy bien a la región de Ñuble durante estas últimas semanas.
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10: Revisamos finalmente la página electrónica del Banco Central de Chile para cerrar el noticiero central de este día, miércoles 29 de julio. Les comento que el dólar observado está en 936 pesos con 16 centavos. El euro en 1066 pesos con 12 centavos. La unidad de fomento, la UF, 40.844 pesos con 79 centavos. La libra de cobre se cotizó hoy en la Bolsa de Metales de Londres en 6 dólares 25 centavos. Bueno, son las 13:42 minutos, casi 43 ya, nos vamos. Muchísimas gracias por haber estado con nosotros. Les recuerdo que cada una hora y hasta las 23 hay cápsulas informativas breves, pero lo suficientemente desarrolladas, ¿no? Como para que usted esté al tanto de lo que está ocurriendo en el mundo, en el país y en la región de Ñuble. A las 6 de la tarde, la segunda mirada, la segunda revisión del acontecer informativo de Ñuble, con Jorge Hernán Quijada, acá en Radio La Discusión. Quienes hacemos este programa, les damos nuevamente las gracias, les deseamos una muy feliz tarde y nos reencontramos mañana a las 13 horas, como de costumbre, acá en la 94.7. Chao, chao.
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1: 2:00 p.m. en punto.
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0: 2:34.
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1: 3:00 p.m. en punto.
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2: ¿Cómo están? Saludamos a nuestros auditores. Vamos con las noticias a la hora en Radio La Discusión. La Orquesta Sinfónica de Ñuble ofrecerá este miércoles 29 de julio a las 7:00 p.m. la segunda y última función de su concierto de música de películas en el Teatro Municipal de Chillán. La presentación cerrará la programación de julio luego de lleno total registrado durante la primera jornada realizada en el marco del 10º aniversario del recinto. Más de 30 músicos dirigidos por Lucas Sepúlveda interpretarán bandas sonoras de películas como Moana, Toy Story, Star Wars y Titanic con arreglos sinfónicos preparados especialmente para el concierto. La información la entregó el director invitado Lucas Sepúlveda. Vamos a escuchar lo que comentó.
3: Tiene varias sorpresas y nos va a hacer revivir desde los antiguos monos animados, unos vestigios, hasta las películas más nuevas de Disney y algunos clásicos también. Vamos a pasar también por John Williams, que es junto a Alan Menken han dado, digamos, la escuela de cómo hacer musicales o música de películas épicas y de cine comercial. Así que es un concierto que nadie se puede perder porque está hecho con mucho amor y exclusivamente escrito para la Orquesta de la Sinfónica de Ñuble y para que escuchen los auditores de la región de Ñuble.
2: Las entradas tienen un valor único de 5.000 pesos y están disponibles a través de Portal Tickets. Cerramos el bloque de noticias. 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

0: 3:31 p.m.
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1: Cuatro de la tarde, dos minutos.
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2: Muy buenas tardes, bienvenidos al resumen de noticias de las 16 horas por radio La Discusión. Les comentamos que el gobierno inició la etapa de recuperación en Ñuble tras los sistemas frontales que provocaron inundaciones, crecidas de ríos, daños viales y cortes de servicios básicos. Mediante un decreto supremo, el número 113, la región fue declarada zona afectada por catástrofe, lo que permitirá agilizar la respuesta estatal y dejará al delegado presidencial a cargo de coordinar los programas de recuperación. Además, la Subdere habilitó una modalidad simplificada del programa de mejoramiento urbano para que los municipios presenten proyectos de hasta 2.500 UTM, equivalentes a cerca de 179 millones de pesos. En otras informaciones, el viceministro de Obras Públicas y Transportes, Luis de Grange, instruyó a Metro de Santiago a realizar una investigación urgente por el incendio registrado en un tren de la línea 5 en la estación Santa Isabel. El hecho dejó 11 personas con molestias respiratorias leves, entre ellas trabajadores y bomberos. El carro afectado corresponde a un modelo NS74 fabricado en 1974 y sometido en enero a una revisión mayor destinada a extender su vida útil. Metro informó que el fuego se habría iniciado en un componente ubicado bajo el piso del tren y que un equipo especializado trabaja para establecer la causa exacta. Cerramos el bloque de noticias. Volvemos en una hora más. Muy buenas tardes.
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0: Muy buenas tardes, querida región de Ñuble. Estamos comenzando, como siempre, con todo el ánimo, una nueva edición de Conexión LD aquí en Radio La Discusión, acompañando esta tarde, preparándonos para la lluvia, pero siempre con buena onda, buenas noticias y también la excelente música que tocamos acá en la 94.7. El día de ayer supuestamente iban a haber tormentas eléctricas, por lo menos no se dio acá dentro de nuestra ciudad, pero desconocemos si es que hubo en la cordillera. ¿Hubo en la cordillera? ¿En la cordillera? Tampoco ahí tenemos claro con respecto a si hubo o no hubo tormenta eléctrica en la cordillera. No le tocó viaje para allá el día de hoy, me dice Rodrigo. Pero ojo, el día de hoy deberíamos tener esta pequeña pausa con respecto al sistema frontal. Ya el día de mañana y el día viernes van a ser los días un poquito más complejos. Se pronostica una gran cantidad de agua que podría caer dentro de nuestra región y lo más probable es que caiga. Ahora, vuelvo al mismo punto que siempre hemos comentado. Estas son proyecciones que se hacen. Puede variar. Uno siempre espera, obviamente, que sea menor a lo que se informa. Pero hay que estar atento con respecto a eso. Se han bajado las alertas también que tenía dispuesta la delegación presidencial a través, obviamente, de las instituciones técnicas. Así que el día de hoy tendríamos esta pequeña pausa con respecto a la lluvia, pero ya mañana y el día viernes también podríamos ver ahí aumentada la cantidad de agua que caería en nuestra capital regional. En cuanto a la temperatura, por ejemplo, para el día de mañana se pronostican 11 grados de mínima y 17 de máxima. O sea, no sería un día tan frío. Ojo, porque cambia eso sí para el día viernes, porque tendríamos 11 de mínima y 12 de máxima. Tampoco sería un día frío, pero también bajaría ahí bastante la temperatura. Así que a estar atentos, a resguardarse, los que tengan que resguardarse, a hacer las limpiezas que sean necesarias durante la jornada del día de hoy, sobre todo en los techos, a firmar las latitas que anduvieron moviéndose ahí por las rachas de viento, porque se vienen también altas velocidades en cuanto a el viento en nuestra región de Ñuble. Así que a cuidarse, a protegerse y a escuchar, obviamente, la 94.7. ¿Cómo está, querido amigo Rodrigo? ¿Cómo está? ¿Está bien o está mal? Hoy día está más profesional que nunca, me dice acá Rodrigo. Me parece excelente. Pues entonces, ¿qué le parece que nos vayamos con nuestro primer temita musical? Ah, no, ¿qué cosa? Tenía que venir los aplausos para mi querido amigo Rodrigo, pero por supuesto que tendría que venir los aplausos. Y ojo, aprovecho inmediatamente. Si usted, querido auditor, nos quiere contar algo, ¿sí? Nos quiere dejar ahí un mensajito, ¿dónde lo tiene que hacer? Obviamente, aquí.
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0: Y aquí comienza una nueva edición con la Isla Bonita en Conexión LD.

0: Ay, ay, ay, la Isla Bonita, gran tema de la artista Madonna, pues sí, ¿qué más que Madonna? Popularizando esta canción que mezclaba ahí un poquito, obviamente, de los ritmos latinos. Dígame. Su Alteza Madonna, me dice acá, verdadera y única reina del pop, y así es. Ojo, que esta canción, esto, eso sí, fue rechazada por el rey del pop, Michael Jackson. Le dijeron, oye, mira, tenemos una canción que se llama La Isla Bonita. Y Michael dijo, ¿sabes qué? No me tinca para nada esta canción. Y bueno, se la llevan los productores y le dicen a Madonna, mira, esta canción está hecha para ti. Mintiéndole descaradamente, ¿eh? Le mintieron descaradamente. ¿Y qué hizo Madonna de esto? Un éxito a nivel internacional. Qué bueno que don Michael haya rechazado hacer La Isla Bonita. No me puedo imaginar la canción de La Isla Bonita con la voz de Michael. Así que quedó genial. Dentro de lo que es el videoclip también hubo una innovación. Fue el primer tema del artista Madonna, en este caso con fuertes raíces de pop latino, usando guitarras españolas, que es lo que escuchamos obviamente, y percusiones al estilo cubano, del son cubano. El videoclip muestra a una Madonna como una mujer devota, junto con un rosario, y una apasionada bailarina con influencias hispanas, como una bailadora de flamenco, si lo queremos decir en otras palabras. ¿Dónde escuchó esta canción y la disfrutó? En la 94.7.
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0: Y ayer en la noche, queridos auditores, se viralizó, así tal cual, una oferta laboral. Y uno dice, ah, ¿qué sería lo malo de una oferta laboral? ¿Y por qué se viralizó? Bueno, es que muchos la consideraron un tanto extraña, por plantearlo de una forma, ya que se ofrecía un trabajo para una psicóloga puertas adentro. Un término que, obviamente, tenemos mucho más asociado a lo que son las labores domésticas. En este caso, se hace una oferta que se pide una psicóloga y acompañante familiar puertas adentro. Así es como se plantea la oferta laboral, y el sueldo, en este caso, ofrecido es de 800.000 pesos. ¿Qué pasó? Que esto inmediatamente la gente comenzó a compartirlo, a subirlo a distintas plataformas, salieron algunos psicólogos a hablar con respecto a ello, y vamos a pasar a revisar un poquito de esto, porque esta oferta laboral viral publicada en internet desató críticas en las redes sociales luego de que cientos de usuarios cuestionaran el perfil solicitado y las funciones asociadas al cargo. La vacante buscaba una psicóloga titulada para desempeñarse como acompañante familiar puertas adentro en un hogar de Santiago, con un sueldo líquido aproximado de 800.000 pesos. El anuncio, que fue publicado y dado de baja posteriormente por la plataforma Chile Trabajos, señalaba que la profesional debía brindar acompañamiento emocional a una adolescente, coordinarse con otros especialistas y fomentar hábitos saludables dentro del grupo familiar. Sin embargo, entre las funciones también figuraban preparar comidas, realizar compras de supermercado, mantener el orden y aseo de un departamento de 50 metros cuadrados, lavar ropa y colaborar en las tareas domésticas cotidianas. Y precisamente eso, esa combinación de responsabilidades, hizo de que se generara la controversia. En plataformas como X y también en TikTok e Instagram, numerosos usuarios calificaron la oferta como una búsqueda de una, entre comillas, nana con título, cuestionando que se exigiera una formación universitaria para desempeñar labores que a su juicio correspondían principalmente al trabajo doméstico. Otros internautas también apuntaron al salario ofrecido, considerando que los 800.000 pesos líquidos resultaban insuficientes frente a la amplia lista de requerimientos. El aviso, además de exigir el título profesional, pedía experiencia o interés en trabajo con adolescentes, conocimientos en entrenamiento físico, alimentación saludable, cocina, primeros auxilios y disponibilidad para trabajar bajo modalidad puertas adentro. Y ese fue el otro punto que también generó controversia. Y es ahí donde muchos de los usuarios, en general los comentarios eran, ah, querí poco, estaba ofreciendo, oh, gran trabajo, no me lo pierdo, ¿dónde puedo? Habían siempre como comentarios relacionados a que no aceptarían un trabajo así. Ahora, en pedir no hay engaño, dice el dicho, ¿no? Sí. Claro, acá. Sí, obviamente. A ver, yo aquí voy a ponerme un poquito abogado del diablo en este sentido. ¿Es una oferta laboral? Sí. ¿La sacaron la oferta laboral? También la sacaron. En pedir no hay engaño. Ahora, yo igual considero que un tanto excesivo las cosas que estaba pidiendo la persona por el sueldo. Eso está bien, yo lo considero igual. Estoy en ese grupo que cree que es mucho o por poco. Pero también depende de la persona, al fin y al cabo. El que está ofertando el trabajo puso todo lo que quería. Ahora, si alguien acepta un trabajo así, eso ya es un problema que lo tiene cada uno, por decirlo de una forma. ¿Qué cosa hay que destacar? A ver. Sí. Qué bueno que tú dices algo importante. ¿Por qué? Porque yo iba a apuntar para allá también. Rodrigo me dice, qué bueno que pusieron todo lo que estaban pidiendo porque las otras ofertas laborales de repente no lo colocan y tú te enteras cuando vas a la entrevista. Ese es el punto. Así que punto para arriba por la sinceridad. Sí, la sinceridad de ofrecer ese trabajo. Ahora, el que quiere lo toma y el que quiere no lo toma. Ahora, sin mediar eso, que no se entienda. Igual yo considero que es excesivo. Ahí entramos a opinar cada uno. Yo considero que es excesivo el trabajo que se pide por lo que se está ofreciendo, porque además implica puertas adentro. Yo creo que es un factor que es súper importante poder analizarlo, porque al fin y al cabo, ¿qué le estás pidiendo a toda la persona? Que se vaya a vivir contigo. Eso es lo que tú le estás pidiendo. Y generalmente, cuando tú terminas pidiendo que una persona se vaya a vivir contigo, le estás diciendo implícitamente como olvídate de tu vida. Eso es lo que le está diciendo a la persona. Olvídate de tu vida y dedícate a trabajar acá. ¿Por qué? No, ¿cuál es el formato de puerta adentro? Es quedarte en la casa. No poder salir y quedarte ahí. No, claramente tendrá su día libre, está bien, etcétera. Pero, por ejemplo, pongámoslo en un caso hipotético. Una persona acepta este trabajo. Y, por ejemplo, el día martes. No tiene libre el miércoles, obviamente. Y el día martes quiere salir en la noche, llegar tarde. ¿Puede o no puede hacerlo? ¿Le pondrán algún atado dentro de la casa? Y ahí, claro, es que ahí es donde tiene que pactarlo con el que ofrece el trabajo. Pero yo considero ahí que el punto de puerta... No digo que esté mal trabajar puertas adentro. No digo que esté mal. Sino que si tú vas a sacrificar tu libertad, tu privacidad, etcétera, sí debería haber quizás ahí un pequeño incentivo económico superior al que se estaba ofreciendo ahí en el sueldo. Pero volvemos al mismo punto para redondear esta noticia. Punto para arriba por ser sincero en cuanto a la oferta de trabajo. Punto para abajo a la gente que comenta que no tiene nada que ver ahí, que tira mala onda al fin y al cabo y no comienzan a analizar lo que es completamente esta oferta laboral, por decirlo de una forma. Y también, punto para arriba por Chile Trabajo, que bajó la publicación posteriormente porque se dio cuenta que estaban a punto de ser funados, por decirlo de una forma. Así que, usted querido auditor, ¿sí? Usted que está escuchando y conoce a algún psicólogo, ¿usted aceptaría un trabajo así? ¿Aceptaría, en este caso, un trabajo puertas adentro por 800 mil pesos, siendo psicólogo o teniendo algún título profesional? Le dejamos abierta la pregunta. Dígame. A ver... A ver, acá Rodrigo hace referencia un poco a que uno no tiene que estar tanto pendiente de lo que opina la demás gente. Y claro, yo ahí también estoy con Rodrigo, claramente. Uno tiene que hacer las cosas no porque pensando, ay, es que me van a decir esto, ay, es que me van a decir lo otro. No, uno tiene que decir las cosas, obviamente siempre bajo el marco del respeto, eso queda más que claro. Pero usted sabe, querido amigo Rodrigo, que hay gente que tiene bastante tiempo libre y que le gusta andar comentando, revisando cosas ahí, que salió esta noticia, salió lo otro, y no tienen nada que ver con los estudiantes de ociosidad, me dice acá Rodrigo. Bueno, ahí está, polémica, se viralizó bastante esta información, estuvo en plataformas como X, como dije anteriormente, TikTok y también en Instagram, donde todos eran expertos en poder... analizar esta oferta de trabajo. Así que invito a la gente a comentar, ¿usted aceptaría una propuesta así de trabajo? Los leemos acá en los comentarios que nos llegan a nuestro WhatsApp de la discusión. Por ahora, nos vamos a escuchar música Puertas Adentro, Radio La Discusión.

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1: 4 de la tarde, 29 minutos.
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Estábamos escuchando a nuestra querida amiga Francisca Valenzuela, habitual acá en la 94.7. Y seguimos revisando noticias y ojo, atención para todos los que usan joyas o les gusta el arito, que la pulserita, el aro, etcétera. Bueno, le cuento que una investigación hecha por The Sunday Times reveló que varias joyas que se venden a través de Amazon y TikTok pueden contener un peligroso metal llamado cadmio, cuyo aspecto es similar al de la plata. O sea, nos están vendiendo gato por liebre. El hallazgo encendió las alertas, pues, como han explicado algunos médicos, el cadmio es un metal pesado que no cumple ninguna función beneficiosa en nuestro organismo. De acuerdo al Instituto Nacional del Cáncer de Estados Unidos, el cadmio se encuentra de manera natural en los suelos y rocas, además del carbón y fertilizantes minerales. Por ello, suele estar presente en la extracción del zinc, plomo y cobre. A su vez, se utiliza para la fabricación de baterías, pigmentos y revestimientos de metal y plásticos, por lo que no es extraño en nuestro medio ambiente. Sin embargo, lo que hace riesgoso al cadmio es la cantidad y el uso que se le da. De acuerdo con los profesionales, lo que hace particularmente peligroso al cadmio es que el organismo lo elimina muy lentamente. Así puede permanecer entre 10 a 30 años en el organismo y acumularse progresivamente en hígado y riñones. Aunque para el profesional o para los profesionales, la exposición al cadmio no significa que automáticamente una persona va a sufrir una intoxicación, la vía de exposición y el tiempo son importantes. Por lo que señala, el problema es que la intoxicación crónica suele ser silenciosa. Muchas personas no presentan síntomas durante años. De acuerdo a los especialistas, el organismo usa la proteína, que es la metalotioneína, para neutralizarlo, pero cuando la exposición es prolongada, esa capacidad se supera y comienza el daño en distintos órganos. Así que, querido auditor, que no lo engañen, pues. El tema que estas ventas que se hacen a través de Amazon, estas empresas en general, AliExpress, Alibaba, ¿cómo se llamen? Bueno, uno ve ahí ofertas que dice, cómprate esta joya, es de plata, ta, etcétera. Bueno, en ese sentido hay que tener mucho ojo cuando son importadas estas joyas. Ahora, ¿qué uno recomienda particularmente? Es que lo haga acá en Chile. Lo compre en una joyería chilena. Y a Rodrigo, que está vendiendo también joyas. No, mentira. Pero uno tiene que hacerlo en joyerías, porque las joyerías uno se asegura completamente que es plata. Ahí es donde también, y la los estándares con los cuales trabaja la joyería acá en nuestro país es bastante alto, así que ahí uno debería estar medianamente tranquilo con respecto a que si te dicen que oro es oro, si te dicen que es plata. Ahora, en redes sociales como TikTok, y dijimos anteriormente también plataformas como Amazon, es más complejo que usted sepa de dónde viene eso, porque no tengo nada en contra de los chinos, pero usted sabe que allá se producen un millar de cosas. Y algunas obviamente pueden tener problemas acá en nuestro organismo, o también algunas ni siquiera cumplen la legislación vigente acá en nuestro país. Así que la invitación que hace precisamente el Ministerio de Salud y el Instituto de Salud Pública es mantener una vigilancia permanente sobre este metal, que es el cadmio, que estábamos hablando anteriormente, especialmente en trabajadores que se exponen a él, que dijimos también que están asociados a la minería. Ahora, nosotros como ciudadanos comunes y corrientes que no estamos asociados a la minería, no tenemos para qué agregarle más trabajo al Ministerio de Salud y además también más trabajo para nosotros mismos, así que no compremos joyas en las cuales no sabemos su origen, si realmente es plata, si realmente es oro, etcétera, porque usted sabe que siempre están buscando tratar de engañar, por decirlo de una forma, de pasarnos un gato por liebre. Y en este caso, porque de repente pueden ser hasta un poco más baratas, y uno dice, ¡ay, está la ganga acá! Ya, no caigamos en eso, en comprar en plataformas, como dijimos anteriormente, en Amazon, estas plataformas que traen cosas importadas. Si queremos vernos bien, queremos tener un arito, queremos tener un anillo, queremos tener una buena pulsera, un buen collar, comprémoslo en una joyería, va a salir un poquito más caro, sí, eso es verdad. Pero nos vamos a estar asegurando que vamos a tener plata, o vamos a tener oro, vamos a tener el metal correctamente,
y no nos va a causar problemas a nuestra salud. Porque ¿para qué queremos enfermarnos, queridos auditores, si podemos disfrutar la vida y escuchar la mejor música? Ah, ¿qué pasó, querido amigo Rodrigo? ¿Dónde quieren, dónde pueden comprar? Busquen. Rodrigo se estaba promocionando. Golden Boy. Usted como Golden Boy, como DJ Golden Boy. ¿Ese Golden es Golden? ¿Es Golden Golden? ¿O me estaba tratando de meter cadmio por ahí? No. Usted es puro oro, pues, compañero. 100% Golden. Golden Boy, ahí pueden buscar a mi amigo Rodrigo. Tiene que hacerse ahí un Instagram de su trabajo como DJ. Y bueno, vamos a escuchar buena música. ¿Qué le parece, querido auditor? Vamos y volvemos en Conexión LD.

0: Abra, abra, abra, cadabra, queridos auditores. Estábamos escuchando ahí a la Steve Miller Band y su éxito Abra, cadabra. Pero fue un doblete musical que usted escuchó y disfrutó. ¿Dónde más? En la 94.7.
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0: Oye, tengo unos amigos acá que se están pasando de listo con la pregunta que hice con respecto a si se va a trabajar a puerta adentro. Me están diciendo, depende de quién sea la jefa, no puede ser así. Pues pónganse más serios, por favor. Pues estamos hablando de un tema serio. Estamos hablando de un tema serio. No lo hagan de esa forma. ¿Cómo que depende de quién sea la jefa? ¿Hasta cuándo? ¿Hasta cuándo con ese tipo de comentarios? Bueno, seguimos revisando noticias, queridos auditores. Y bueno, le cuento que nuestros amigos coreanos de BTS le han dado un golpe, o un duro golpe, al Grammy. Sí, queridos auditores, porque, le cuento inmediatamente, BTS, la banda surcoreana de K-pop más popular del mundo, declinó postular su música a los premios Grammy 2027. ¿Por qué motivo? Se lo voy a contar a continuación. El evento de música global se llevará a cabo el próximo 7 de febrero y día en que debutará una nueva categoría, Mejor Interpretación de Música Pop Asiática. Y es ahí donde BTS dijo: hemos decidido no presentar nuestra música para ser considerada a los Grammys de este año. Esperamos que nuestra música pueda ser escuchada y apreciada por lo que es, en lugar de ser clasificada por región o idioma. Esa fue la dura respuesta que entregó la banda BTS, que fue difundida el día de hoy, miércoles, a través de un comunicado. Agradecemos a nuestras ARMY, que son las fans, agrega ahí también el comunicado, donde está publicado los 7 perfiles de Instagram de los integrantes del grupo, que son RM, Jin, Suga, J-Hope, Jimin, V y Jungkook. Buenos nombres, ¿eh? ¿Cómo estamos con esos nombres, querido amigo? ¿Cuál de usted sería ahí? ¿Quién sería usted? ¿RM, Jin, Suga, J-Hop, Jimin o sería Jungkook? ¿Jungkook? ¿Le gusta ahí Jungkook? ¡Jungkook! Ya, la categoría para Mejor Interpretación de Música Pop Asiática es una de las grandes novedades de los Grammy 2027. Y de acuerdo al mismo organismo, este gramófono, que se buscará reconocer a la excelencia artística en interpretaciones de música pop asiáticas, aseguran esto alude precisamente a los géneros K-pop, J-pop y C-pop. A la fecha, BTS nunca ha alzado un Grammy, a pesar de haber sido nominado en 7 ocasiones. Los integrantes, sin embargo, cuentan con derecho a voto desde el año 2019. Por estos días, BTS está de gira promocionando su último disco de estudio, que lo traerá a nuestro país tras la polémica del uso del Estadio Nacional este próximo 14, 16 y 17 de octubre. Ojo, las entradas están completamente agotadas. ¿Qué le parece a usted, querido amigo Rodrigo, eso? Que clasifiquen como mejor música asiática o mejor álbum asiático. Yo igual estoy con ello. Porque es que, claro, acá Rodrigo dice, ¿dónde está la inclusión? Es que, ¿por qué tiene que haber inclusión? No, ahí no debería haber, porque la música es una sola, pues. La música es una sola. Están todos incluidos. Ellos ya estuvieron nominados en los Grammy. Entonces ahora como que pareciera ser que les crean una categoría para que puedan ganar un Grammy. Así, literalmente. ¿Por qué? Porque no se atreven a darle un Grammy de lo otro, de lo normal, por decirlo de una forma. Rodrigo me está haciendo un gesto, me dice que ha comenzado a llover. ¿Es así? ¿Es así? Me hizo el gesto del paragüita. Deme un segundo, queridos auditores, voy a echar un look y vuelvo. Algo cayó, pues. Algo de agüita cayó porque está ahí bastante húmedo la vereda y la calle de acá ubicados los estudios de Radio La Discusión. 18 de septiembre, casi esquina al Roble, que estamos acá obviamente haciendo Conexión LD. Nosotros habíamos dicho que teníamos una pausa de lluvia, pero no está, si cayó agüita, ya no está cayendo en este momento. Y si cayó, fue poquita. Así que mañana es el día de la gran lluvia acá en nuestra región de Ñuble. Y el día viernes serían los dos días más complejos. Así que estamos con BTS. Desde aquí decimos arriba el dedito con BTS. Porque a mí igual me parece lo mismo, ¿no? ¿Por qué estar esto yo igual fui muy crítico en su momento de los Grammy Latinos. ¿Qué es Grammy? ¿Le da el Grammy Latino? Ya, está bien. se creó este Grammy Latino y la música latina tiene su premiación. Pero ¿sabe cuál es el problema que después uno se encontró? Es que los Grammy Latinos lo hacen en inglés, querido auditor, lo hacen en inglés. Y el Grammy Latino, o sea, deberían en español. Pero bueno, más allá de eso, me parece que BTS puede competir en cualquier categoría. Si la música es una sola, pues ese es el tema. Falta que la... que los Grammy al fin y al cabo se abran, más que estar creando categorías para poder premiar que aquí la categoría. Después, ¿qué va a haber? Categoría Sudamérica, categoría africana, categoría oceánica. Sean serios, por favor, queridos amigos del Grammy. Dicho eso, queridos auditores, acá Diego Chacana me dice: hace 15 minutos está lloviendo aproximadamente. 15 minutos. Bueno, yo estaba acá leyendo noticias y comentando y compartiendo con la gente. No, me había dado cuenta de que estaba cayendo agüita. Acá Rodrigo dice: ¿quién es este auditor? Diego Chacana pregunta. Nuestro querido profesional multifuncional que tenemos acá, polifuncional que tenemos en Radio La Discusión. Querido amigo Diego, que iba al gimnasio hoy día. Está haciendo pesa nuestro amigo Diego. Sí, sí, está yendo al gimnasio. No vamos a decir a qué gimnasio va porque no le vamos a hacer promoción, obviamente. Y acá Rodrigo... Oiga, no puedo decir lo que dice Diego y tampoco puedo decir lo que dice Rodrigo, pero ambos se quieren y se aprecian, obviamente, durante esta jornada. Así que, queridos auditores, vamos a la música, luego pausa de noticias y volvemos con más por Radio La Discusión.

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2: Cuatro de la tarde, 58 minutos.
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3: Saludamos a quienes nos sintonizan a esta hora en Radio La Discusión 94.7 FM. Vamos con las noticias del momento. La Municipalidad de Chillán comenzará en los próximos días la aplicación de la séptima consulta ciudadana de seguridad pública, destinada a actualizar el plan comunal y definir las principales prioridades para lo que resta del 2026 y el primer semestre del 2027. La encuesta se realizará en distintos sectores de la comuna y abordará la percepción de seguridad, la victimización durante el último año, la evaluación de las instituciones y las propuestas de los vecinos. La muestra fue calculada según la población registrada en el último censo y tendrá un 95% de nivel de confianza. Los funcionarios estarán debidamente acreditados y acompañados por móviles de seguridad ciudadana. En otras informaciones, la Corte de Apelaciones de Iquique fijó en 100 millones de pesos la indemnización que el municipio de la región de Tarapacá deberá pagar por daño moral a la hija y nieta de un adulto mayor fallecido tras sufrir lesiones por un fierro en una vereda de remodelación sin señalética. El tribunal confirmó el fallo que aumenta la indemnización debido a la afectación irreversible en la vida de las demandantes, manteniendo el pago de 14.643.000 pesos por lucro cesante. La Municipalidad de Iquique fue declarada responsable por no supervisar ni fiscalizar el estado de los bienes municipales y nacionales de uso público, como lo establece la Ley de Tránsito. Cerramos el bloque de noticias. Se sigan, por supuesto, en sintonía de la 94.7. Muy buena tarde.
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0: Don Calvin Harris estaba sonando acá en la 94.7 y su tema My Way, lanzado el año 2016, un 16 de septiembre a las 16 horas. Mire, increíbles los detalles ahí que nos deja nuestro amigo Calvin Harris. La canción, ojo, trata sobre liberarse de situaciones o relaciones que son un tanto opresivas. Y en ese sentido se asocia esta canción a el término que tuvo su relación este DJ Calvin Harris con la artista Taylor Swift. Siempre el amor está detrás de la inspiración de grandes canciones. Escuchabas My Way en la voz de Calvin Harris en la 94.7.
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0: Y para muchos, tras los días de presión, la FIFA o la Comisión Disciplinaria de la FIFA inició un procedimiento contra la Asociación de Fútbol de Argentina, la AFA, y la selección albiceleste tras los incidentes ocurridos al término de la final del Mundial 2026 contra España. Y sí, pues, harto se demoraron en iniciar esto. Y yo creo que hubo un poquito de presión por parte de las distintas confederaciones, distintos países también, que comenzaron a decir, oye, ¿por qué no están investigando a la selección argentina? Bueno, comenzó. Aquí va, querido amigo. Bueno, en el caso de la AFA, la comisión investiga posibles incumplimientos del artículo 13. ¿Cuál es este artículo 13? Servirse de un evento deportivo para realizar manifestaciones de índole distinta a la deportiva. Y también del artículo 14. ¿Cuál es el artículo 14? Por conducta inadecuada. Artículo 15 también, por discriminación y agresiones racistas. Y artículo 17, en referido al orden y seguridad de los partidos. En el caso de este último, que tiene que ver con discriminación y agresiones racistas, los cánticos y gestos discriminatorios, los retrasos en el inicio de los partidos, el incumplimiento de los protocolos de partido y de seguridad, la exhibición de mensajes inapropiados por parte del equipo y los espectadores, y el lanzamiento de objetos por parte de espectadores en varios partidos de la selección argentina. Si uno se queda con esto, uno dice, y se portaron terrible los hinchas argentinos. Ya, y aquí yo voy a hacer una diferencia. No son todos, queridos auditores. Siempre. En todos lados se cuecen habas, como dice el dicho. Siempre hay un grupito que es más cabeza dura, vamos a decir. Y hacen este tipo de acciones que terminan afectando. Mire, todo lo que nosotros dijimos, cántico racista. ¿Eso quién lo hizo? ¿Los jugadores? No, lo hicieron, en este caso, la hinchada, entre comillas. Lo otro, que sí tiene que ver con la selección, tiene que ver con el ingreso de, exhibición, de mensajes inapropiados por parte del equipo. ¿Qué significa eso? Está haciendo referencia a la banderita que salía de las Malvinas, son argentinas. Que uno puede estar a favor de eso o en contra, pero el reglamento de la FIFA es bastante claro, que no se puede hacer eso. Y usted podrá decir, está bien o está mal que se pueda hacer eso, pero si ya sabes que no lo puedes hacer y lo terminas haciendo igual, es lógico que te pueda caer algún tipo de sanción. Con respecto a los jugadores que van a ser investigados también por la FIFA, está Nahuel Molina, por dos cargos de agresión, uno consumado y otro en intento, y otro por conducta antideportiva. En este caso, se agregan tres cargos de agresión contra Leandro Paredes, el amigo personal de Rodrigo Guiño, su mejor amigo. Tres cargos de agresión y contra Thiago Almada, una por conducta antideportiva. Y también un asistente del entrenador Lionel Scaloni, que es Roberto Fabián Ayala, gran defensa, que jugó en el Valencia, lo hizo muy bien. En su caso, el cargo es por agresión. En el caso de España, también se va a investigar un jugador, que es Gavi, por un caso de conducta antideportiva. Ya inició esta investigación, queridos auditores. No tenemos fecha clara de cuándo se van a tener los resultados de esta investigación, pero yo creo que, a mi juicio, a mí como que podría haber, yo creo que van a haber sanciones bastante ejemplificadoras, como se dice en un momento. Y me parece que algunos jugadores sobre todo en el caso de los que son ya más mayorcitos como Leandro Paredes, van a estar harto tiempo fuera de la selección argentina y además también van a tener ahí una multa en cuanto a lo económico. ¿Usted me quería decir algo, querido amigo Rodrigo? Sí. Acá Rodrigo hace referencia que a Chile lo han sancionado por menos. Y lo han sancionado con público, lo han sancionado con multa, obviamente. Y yo creo que acá se hace un poquito de justicia, ¿o no? Acá Chile igual fue sancionado por cánticos racistas. Yo creo que se hace un poquito de justicia con esto. ¿Por qué? Porque pasaron prácticamente 2 semanas para iniciar la investigación. O sea, hubo harta presión por parte de otras confederaciones para que se iniciara la investigación contra Argentina. Yo puedo entender que no quisieron dar la información al tiro porque justo está la final del Mundial, nos vamos a opacar la final del Mundial por esto. Pero ya, hubieran esperado una semana, lo hubieran dicho la semana pasada. No lo dijeron la semana pasada, recién hoy, miércoles, es que están haciendo referencia al inicio de estos antecedentes. A ver, dígame, querido amigo Rodrigo, ¿qué pregunta le queda? Yo creo que la FIFA se quería hacer el Larry, como decimos acá popularmente. Yo creo que por la presión están actuando. Yo la verdad no veo que... Yo creo que la FIFA quería así como, ya mejor dejémoslo ahí nomás para que no haya problemas. Ya, campeón España, todo bonito y que no haya problemas. Pero era evidente que tenían que hacer una investigación. Ahora, ellos dirán que obviamente lo hicieron, que eso era el procedimiento, que está dentro de los plazos. Usted sabe, siempre la excusa. Pero si realmente hubieran estado interesados, era como al término del partido... La misma declaración del mismo presidente le han dicho, estamos muy contentos por la final del Mundial, pero vamos a tener que iniciar un proceso de investigación contra la selección de Argentina por los problemas que generaron. Eso tiene que haber sido la respuesta. No lo hicieron, y es ahí donde obviamente queda la duda de si lo están haciendo por presión o lo están haciendo por convicción. Dígame, amigo Rodrigo. A ver. Así es. Todo... Sí, pues los pueden expulsar, pero yo creo que les van a dar varias fechas. Más allá de eso, ahí con el informe disciplinario de la FIFA. Bueno, vamos a estar atentos y acaso lo vamos a contar, pues, querido auditor, cuando salga la resolución de esta investigación de la FIFA contra la AFA y también contra jugadores de la selección argentina. 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

0: Así es, queridos auditores. Todos hemos soñado con tener un amor en Siberia. Nah, no es así. Pero esta canción la proponía ahí el artista Laván el año 1986. Un amor en Siberia tiene que ser un amor bien ahí apretadito, abrigado. ¿Usted ha pensado en enamorarse en Siberia, querido amigo Rodrigo? Sí. Es tan frío. Ya. Un amor, no lo voy a decir. Un amor de Siberia que estábamos escuchando, Love in Siberia, esta canción de synth pop, y quizás algo tiene de como de eurodisco, por decirlo de una forma. Es del año 1986, la popularizó el dúo danés Laván, y usted la disfrutó, ¿dónde más? En la 94.7.
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0: Y llegó el momento donde Rodrigo nos hará viajar dentro de nuestras emociones. ¿Reiremos? ¿Nos pondremos tristes? ¿Bailaremos? ¿Saltaremos? ¿Qué haremos? ¿Nos enojaremos? Bueno, solamente lo sabremos cuando escuchemos la canción que nos tiene preparada para el día de hoy. Deme pistas, querido amigo Rodrigo. Deme pistas. Se publicó 5 años antes de la que escuchamos anteriormente de Love in Siberia. O sea, 1981. Es una banda, y entonces, una banda de hermanos. No le creo. ¿Son los Hanson? ¿Son los Hanson? Podría ser los que... No, son muy jóvenes para... Una banda de hermanos. A ver, ¿qué otros son hermanos? Estoy tratando de pensar. ¿Quién otros son hermanos? No me diga que son los Jackson 5. ¿Los Guasos Quincheros? No, tampoco. ¿Los hermanos Zabaleta? ¿Puede ser? ¿No? ¿Sí? ¿Puede ser? Ya. Anda por ahí. Y los que cantaban La Macarena. ¿El dúo dinámico? ¿Puede ser el dúo dinámico? Oiga. Puede ser Mecano, sí, también ahí. ¿Qué otra banda o grupo era de hermanos? Yo dije los Jackson 5, pero en esa fecha ya estaban separados, parece ya, ¿o no? ¿O seguían ahí? No sé. No diga eso. Ya. Queridos amigos, como estamos tratando de adivinar cuál es la banda, mejor que eso, vamos a escucharla ya a la vuelta. Vamos a estar hablando

Que se sacó, querido amigo Rodrigo. Y sí, así es, escrita por Don Michael Jackson. Dígame, amigo. ¿Sí? ¿Se tocaba poco esta canción? Y usted, no sé si sabe este datito, pero yo me acordé inmediatamente cuando escuchamos la canción, que por ahí en el año 2004, puede ser aproximadamente, hubo una marca de teléfonos que llegó a nuestro país que se llamaba Sayem. No sé si se acordarán de esa marca. Y a esa marca traía precisamente esta canción, que era Can You Feel It. Y cuando te llamaban sonaba, y sonaba el puro coro así. Can you feel it, can you feel it. Ya, ese era el... Y yo me acordé inmediatamente cuando la escuché, y yo dije, wow, Rodrigo lo trajo por los teléfonos Sayem. No la trajo por eso, la trajo porque el tema es muy bueno, pues. Y yo diciendo que Michael ya se había ido de la banda, y no, pues, estaba en la banda todavía. Estaba en los Jackson 5 todavía, Don Michael Jackson. Así es. Pero la canción, se escucha claramente la voz ahí de Michael. Se escucha claramente la voz de Michael. Mire. Y le cuento algo también, un datito. Dígame. De los Jackson 5, esta es una de las que más le gusta, dice Rodrigo. Y yo le voy a aportar con un datito. En esos años, usted y yo, querido auditor, sabemos que los artistas no se preocupaban tanto de gastar plata, por decirlo de una forma, en un video musical. Y este fue uno de los videos musicales más caros de esa época. Costó $140,000 de la época. Vamos a ver inmediatamente cuánto es. A ver, calculadora de inflación. Inflación del dólar. A ver, inmediatamente vamos a saber cuánto sería en hoy. A ver, vamos en año 1981. Ay, ¿dónde está el 81? ¿Dónde está el 81? Aquí se me perdió. Aquí lo pillé. Oiga, ¿por qué? Está loco este computador. Ya, ahí está. Y vamos a colocar ahí $140,000. Y calculamos, wow, $500,000 de la actualidad. Es un video que yo no sé si hay gente que gaste ese. Bueno, en la actualidad yo creo que es más normal ver esa cantidad de dinero invertido en un video musical. Estaba hablando de 1981, algo que obviamente no era tan común y se transformó en uno de los videos más caros de ese año dentro de la industria musical. Oiga, tremendo recuerdo que nos trajo, querido amigo Rodrigo. Fue número uno esta canción en Bélgica y Sudáfrica, y entró al top 10 en el Reino Unido, Australia y Países Bajos. Lamentablemente, en Estados Unidos no le fue muy bien a esta canción. Llegó al número 77 en el ranking Billboard Hot 100. Y en este caso apenas entró ahí dentro de las 100 más escuchadas. Pero con el tiempo, la canción se fue transformando ahí en un éxito más de nicho para obviamente los fanáticos de Michael y sobre todo también de su paso por la banda que hizo junto con sus hermanos, los Jackson 5.

0: gran canción, querido amigo Rodrigo, que disfrutamos. Buena sorpresita nos tenía preparada para el día de hoy. Así que con esto nos vamos a la pausa, luego música y después volvemos con más Conexión LD.
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2: 5 de la tarde, 30 minutos.
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0: TikTok Boys, queridos auditores, este himno del Sin Pop lanzado el año 1986, un 22 de septiembre, cuarto sencillo de su álbum debut titulado Please. El nombre de este himno, Suburbia, una letra que aborda el descontento juvenil de la época en Reino Unido, inspirada en la película homónima de Penélope Spheeris. Mire, esto tiene que ver con los disturbios raciales que se generaron en Brixton. Alcanzó el puesto número 8 en Reino Unido y usted la escuchó, ¿dónde más? En la 94.7.
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0: Y esta noticia salió hace poquito del horno, por decirlo de una forma, donde se filtró. Esto tiene que ver con el fútbol y tiene que ver con las sociedades anónimas. Tiene que ver con la Universidad de Chile. Voy a hacerlo rápidamente acá una revisión. Resulta que se filtraron un chat de los, podríamos decir, de Michael Clark, Pedro Pablo Larraín, del grupo Sartor. Y en estas conversaciones, por ejemplo, decían, y la U, Pedro Pablo Larraín decía, perdió 3-0. Mauro Valdés decía, jajajaja. Ja, ja, ja. Mauro Valdés después decía, los cruzados los boletearon. Tenía que haber el clásico ahí, obviamente, universitario. Pedro Pablo Larraín dice, jaja, ja, no hemos sabido nada aún. Y ahí contesta otra persona, que es Iván García Huidobro, que indica que siga perdiendo la U, a lo mejor la compramos más barata. Tal cual. Ya. Más allá de eso, obviamente esto es lo que hace referencia a que yo lo he conversado con mi amigo, lo he conversado con gente que trabaja en el fútbol también, que analiza lo que son las sociedades anónimas, y hemos llegado a un punto que yo creo que es bueno que podamos conversar este tipo de situaciones. ¿Y por qué? Porque la llegada de las sociedades anónimas al fútbol de nuestro país salvó a muchos clubes de desaparecer. Y eso es la realidad. La mayoría de los clubes durante inicios del 2000 estaba en quiebra. No tenía plata para seguir sobreviviendo. Le pasó a Colo-Colo, le pasó a la U y a otros equipos más. La llegada de las sociedades anónimas permitió una estabilidad para los jugadores, queridos auditores. ¿En qué se explica esta seguridad, por decirlo de alguna forma? Es que no se le devolvieron casi prácticamente a atrasar los sueldos a estos jugadores. Cuando en la década del 90 conocíamos que, oye, llevamos 3 meses sin cobrar, llevamos 4 meses sin cobrar, había un paro, había otro paro. ¿Se acuerdan que en los 90 había constantemente paros de los jugadores? Bueno, era precisamente por las condiciones en las cuales trabajaban. Y eso podríamos calificar como un ordenamiento y un éxito de las sociedades anónimas. Ahora, el fin de una sociedad anónima tiene fines de lucro. ¿Cuál es el fin de lucro? Ganar dinero, que eso es bastante lógico. Pero si yo soy una persona ajena a eso y quiero comprar un activo, y obviamente si al activo le está yendo bien, por ejemplo, a la U le puede estar yendo bien, su acción va a estar más cara. Pero si yo hago que al equipo le vaya mal, su acción va a estar más barata. Por ende, yo podría comprar y me costaría menos dinero comprarla una. Pero eso se hace bajo el costo de que haya un mal rendimiento del equipo. Y ahí es donde uno hace referencia un poco. No está mal la sociedad anónima, eso hay que dejarlo bien claro. No son malas. Son malas las personas que manejan algunas sociedades anónimas y cómo quieren manejar ciertos clubes. Y cuando llegan personas que son más conocidas de la especulación, que son más asociadas a la bolsa, claramente se genera un problema. Porque alguien que trabaja en la bolsa sabrá que de repente se apuesta a que bajan las acciones, a que le vaya mal a alguien, y yo ahí puedo ganar dinero. Y es precisamente lo que deja a entrever estos chats, donde hay 71 páginas, más de 2.000 archivos. Yo solamente leí unos poquitos, para que en ese sentido se entienda. Cuando se hicieron estas declaraciones, el año 2020, cuando aún a la Universidad de Chile la presidía Carlos Heller. Entonces, el grupo Sartor estaba atento a la condición de la U y esperaba, según lo que uno puede leer acá, que le fuera mal a la U para poder comprarla más barata. Y es ahí donde obviamente vuelvo al mismo punto. Los que amamos el fútbol y amamos a nuestros clubes, nunca queremos que le vaya mal, porque nosotros no tenemos en la mente que alguien pueda ganar dinero que le vaya mal al club. uno piensa que alguien puede ganar dinero cuando le va bien al club. Si gana copas, está jugando copas internacionales, pelea campeonatos. Uno entiende por ese lado que una SA podría ganar dinero. No lo entiende en el sentido de, que le vaya mal y así yo puedo ganar dinero. Entonces, obviamente eso hace referencia a que tenemos que hacer un cambio dentro de nuestro fútbol nacional. Las personas que están dentro de a cargo de la CSA, está bien que quieran ganar dinero, si no está mal, no está mal eso. Pero que ese ganar dinero no signifique que al equipo tuyo le vaya mal. O sea, no puede ser, pues se supone que deberían buscar que le vaya bien para ganar dinero, no que le vaya mal. Y es ahí donde obviamente uno como hincha, porque yo soy hincha de un equipo igual, no quiere eso para un club, y me imagino que le pasa a todos los que amamos a un club, no queremos que le vaya mal. Y si eso significa que le vaya mal, que otro gane plata, me parece un tanto siniestro. Dicho eso, esta información está hace poquito que salió y es parte de la investigación que está haciendo contra Sartor, la fiscalía, en relación a esta posible estafa que sufrieron algunas personas que invirtieron su dinero sin saber que estaban comprando la Universidad de Chile. Así que, bueno, cierro esa noticia, la quería compartir con ustedes, queridos auditores, para reflexionar sobre las SA dentro del fútbol. Ahora nos vamos a la música y al regreso, efemérides por Radio La Discusión.

Regresamos ya, queridos auditores, 17:45 de vuelta acá en Radio La Discusión y comenzamos ya a viajar en la historia de la música. ¿Qué habrá pasado un 29 de julio en la historia de la música a nivel mundial? Bueno, el día de hoy le vamos a compartir dos eventos. Uno tiene que ver con una canción que está en el número uno del ranking musical, con la cual vamos a partir. Y lo segundo, en este caso, es la formación de una banda que, bajo mi visión, también hace una transición entre el sonido punk británico y, en este caso, el pop electrónico que se hace muy, muy conocido durante la década del 80. Partamos con la primera canción que, ojo, entrelaza muchas cosas. Entrelaza a Francia, entrelaza a Elvis Presley y entrelaza el reggae. Y uno dirá, ¿cómo puede ser eso? Bueno, le cuento que esta canción que vamos a recordar el día de hoy, si se la digo en español quizás no la va a entender todavía cuál es. Y es No Puedo Evitar Enamorarme. Ese es el nombre de la canción. Bueno, le cuento que se basó esta canción de un francés, una pieza francesa del año 1784. De esa pieza, el año 1961, Elvis Presley, el rey del rock, saca una versión que se transforma en un exitazo. Pero luego saltamos hasta el año 1993. A una banda le piden hacer una canción para una película que estaba inspirada en Elvis Presley. No entra esta canción en ese soundtrack, sino que queda para el disco de esta banda y también para otra película titulada Silver y protagonizada por Sharon Stone. ¿De qué canción estamos hablando, queridos auditores?

Ahí está, queridos auditores. Tremenda canción. Estamos hablando de I Can't Help Falling in Love with You. Este éxito que posicionó al grupo británico V40 y que alcanzó el puesto número uno un 29 de julio del año 1993. Estuvo 7 semanas en el puesto número uno del ranking Billboard Hot 100, además también de dominar gran parte de las listas de música en países europeos. Esta canción se transformó en el mayor éxito internacional de la agrupación británica en los años 90 y también es uno de los covers más recordados y también mejor hechos y que envejeció bien, como dicen los jóvenes, que podemos disfrutar en la actualidad. Y sí, procederemos a escuchar nuestra primera efeméride musical del día de hoy. Ah, usted me dice que me detenga, Rodrigo. Dígame, ¿qué quiere decir? ¿Perdón? Es una muy buena versión esta de este tema. A mí igual me gustó bastante, yo siempre la asociaba. Yo, de hecho, ¿para qué le voy a mentir? Cuando era chico, yo pensé que esta canción era la original. Después, obviamente, uno crece y dice, oye, pero nos dais pau. Me palmetazo y me dijeron, esta de Elvis Presley, pochoro. Y dije, ya, ok. Y ahí escuché la de Elvis Presley, Pero voy a decir algo polémico. Me sigo quedando con la versión de V40. La encuentro que es bastante genial porque mezcla el reggae y creo que la letra da para eso. Da para poder disfrutarla. Es una balada, completamente balada la de Elvis. No, pero la interpretación de Elvis es genial. Por favor, me quedo yo con la V40 porque crecí con ella. Pero digamos las cosas como son. La versión original es del rey del rock. Y queridos auditores, escuchamos nuestra primera efeméride musical del día de hoy. No puedo evitar enamorarme. En la voz de V40. Wow.

Sí, que me coloco un gorrito con dreadlock ahí, de esos clásicos que estuvieron muy populares. Me coloco un chalequito ahí con el Bob Marley atrás ahí, completamente. Buen reggae para disfrutar en esta tarde acá en la 94.7 y nuestra primera efeméride musical. Esta es la versión de Elvis. Disfrutémosla un poquito porque temón, temón, temón.

Acá Rodrigo me dice, mil veces mejor la versión de Elvis Presley. Y yo no difiero mucho de eso, para nada. Pero me sigue gustando más la W40. ¿Qué quiere que le haga? Pero la voz acá de Elvis, una genialidad. Esta canción es para hacerse lindo, puede ser, ¿no? Para conquistar a alguien. Sí, yo creo que sirve, ¿eh? ¿Qué dirán las generaciones nuevas? Oiga, tremenda interpretación. Ya llegará el momento que disfrutaremos esta versión también en alguna efeméride, recordando, obviamente. Me dieron ganas de llorar después de escucharla. Con la de Elvis dan ganas de llorar, y con la de V40 dan ganas de otra cosa. Vamos a dejarlo ahí nomás. Vamos a la siguiente efeméride musical del día de hoy, queridos auditores, y es la formación de una banda, sí, que nacen de el punk, de una banda que se llamaba Joy Division. Ahí estaban estos chiquillos. Y resulta que se muere un integrante. Vamos a decirlo así, tal cual, de esta banda Joy Division. Y los cabros quedan ahí como en la nebulosa. ¿Qué hacemos? ¿Hagamos otra banda?, dijo uno. Y uno dijo, oye, sí, pues si sumamos un tecladista. Oye, pero si nosotros somos panqueta, ¿cómo vamos a estar tocando tecladista ahí? Nosotros somos punk, somos otra onda. Y la verdad dijeron, ¿sabes qué? No. Esta es la nueva onda. Nosotros somos la onda.

El nuevo orden, queridos auditores. Se formó esta banda en el año 1980 y obviamente viene de la banda Joy Division, que era una banda de punk, completamente punketa. Y mire esto.

Rápidamente esta banda se transformó no solamente en un éxito, sino que también en un faro de luz dentro de cómo avanzar dentro de la década del 80 en el estilo musical. Un estilo que venía marcado por ser mucho más rockero. En los 80 retoma lo que significaría en este caso algo más popero y disfrutable para todos los oídos. Me acordé que había una librería que tenía un comercial con esta canción. New Order, el día de hoy estamos recordando la formación de esta banda que transformó el New Wave de la década del 80 y nos enseñó a transitar y a sobrevivir al fin del punk, por decirlo de alguna forma, y al nacimiento del pop ochentero medio electrónico, y que precisamente esta banda fue base para otras como Yazoo, Depeche Mode, Pet Shop Boys, entre otras. Usted me dice con cuál nos quedamos, querido amigo Rodrigo. Por temas de tiempo, ¿con cuál nos quedaremos? ¿Con cuál? ¿Con Blue Monday? Nos vamos a quedar entonces. La segunda efeméride del día de hoy es Blue Monday de New Order. Pero antes, yo comienzo a despedirme. Quédese en la sintonía de la 94.7. Ya llega nuestro colega Jorge Hernán Quijada con todas las noticias vespertinas. A bailar, que suena el nuevo orden.

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2: Seis de la tarde, 4 minutos.
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6: Más de 1.000 afectados dejó el sistema frontal en Ñuble. Autoridades se preparan para la llegada de un nuevo río atmosférico. El Ministerio de Salud declaró por primera vez la alerta sanitaria por hantavirus. Ñuble registra 6 casos y lamentablemente 3 fallecidos. Persisten los cortes de alumbrado público en Portezuelo. Vecinos denuncian semanas con calles a oscuras. Y el próximo 14 de agosto en Quirihue se abrirá la Escuela de Formación Transitoria de Carabineros para Ñuble. El MOP va a licitar 3 obras hidráulicas para reforzar la prevención ante inundaciones. Y hoy se llevó a efecto la conmemoración de lo que es, por supuesto, el día de la extracción de basura, vale decir, aquellas personas que laboran en esta instancia de llevar a efecto el recoger la basura de su hogar.

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1: Hola, ¿qué tal? ¿Cómo están? Muy buenas tardes. Bienvenidos a esta edición vespertina de noticias aquí en su radio La Discusión, correspondiente a este día miércoles 29 de julio de este año 2026. Les contamos que, sin lugar a dudas, está lloviendo en la ciudad de Chillán a esta hora y lo que es la Dirección Meteorología de Chile nos cuenta que ya tenemos en nuestra ciudad 11 grados de temperatura ambiente. Así que ya está lloviendo y se nos viene, ¿qué cree que le diga? Bastante agua, por lo menos, en lo que es, por supuesto, este jueves, viernes y sábado. Y déjeme ver un poquito, a ver si puedo tener la opinión, hasta el domingo, ¿ya? Así que se nos viene ahí también este sistema frontal que traerá bastante agüita en lo que respecta justamente entonces a partir desde ahora y hasta prácticamente el día sábado por la noche, domingo por la mañana, según estoy apreciando acá. Pero eso se lo voy a estar contando dentro de un ratito más. A propósito de esto, hoy día tuvimos una visita importante. Estuvo obviamente la ministra, ¿no?, de Desarrollo Social, María Wall, quien estuvo incluso acá en nuestra radio conversando. Lo primero que hizo fue encabezar un call grid a nivel regional por todo el tema de este nuevo sistema frontal que va a llegar y la forma en que se va a actuar y trabajar y conocer un poco cómo se ha ido subsanando algunas cosas que ocurrieron durante el anterior sistema frontal que llegó a nuestra zona. Así que, por lo tanto, estuvo viendo ahí un poco en terreno, tomando algunas determinaciones, entregando algunas también instrucciones respecto a eso y de esta manera ver cómo se han preparado también las autoridades para enfrentar lo que es la llegada de este nuevo sistema frontal que viene. Pero también en la oportunidad del día de hoy estuvo presente en otra actividad bastante interesante, que es una firma de un convenio entre el programa Mejor Niñez, obviamente, y la empresa en este tema de las casas de acogida, las familias de acogida en el fondo. La idea es que hay cerca de 20 niños, ¿no? Bastante pequeñitos, hablamos de niños que van entre los 0 y 2, 3 años, que necesitan tener una familia. Y por eso se está haciendo este llamado a poder postular para ser familias de acogida y poder tener estos niños que, sin lugar a dudas, también necesitan, ¿no?, la instancia de tener el apoyo de una familia bien constituida y todo lo que ello implica. Así que, por lo tanto, ahí está un poco el llamado que se está haciendo también en este sentido. Pero fíjate que en Ñuble hay más de 180 niños, de varias edades, obviamente, que están a la espera también de aquello. Así que vamos a ver cómo va esta campaña y si finalmente esto está entregando todos los resultados que hay que entregar. Y por lo tanto tenemos que estar preparados porque viene un nuevo sistema frontal, como ya ustedes lo escuchaban, y lo vamos a estar también analizando dentro de un ratito más. Así estamos comenzando esta edición vespertina de noticias aquí en su radio La Discusión.
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1: Les recuerdo que la calidad del aire en la intercomunidad de Chillán Viejo es de regular, por lo tanto, obviamente usar leña seca, usar obviamente peles de buena calidad y está prohibido todo tipo de quemas de rastrojos forestales, agrícolas, de basura, de hoja, en fin, y todo aquello para evitar cualquier problema mayor. En una nueva sesión del Comité de Gestión de Riesgo y Desastres Colgrick Regional, encabezado por la Ministra de Desarrollo Social, las autoridades evaluaron el despliegue del gobierno frente a las emergencias provocadas por el sistema frontal que afecta a Ñuble. El balance preliminar supera las 1.000 personas afectadas, mientras que la principal preocupación se concentra en el ingreso de este nuevo río atmosférico previsto para este día, lo que podría intensificar las precipitaciones y aumentar el riesgo de nuevas emergencias. Y un COGRID a nivel regional que fue encabezado por la ministra de Desarrollo Social, María Wall, se desarrolló durante esta mañana con la participación de distintos seremis y alcaldes que estuvieron conectados para de esta forma afrontar lo que va a ser la llegada de este nuevo sistema frontal a nuestra región a partir de este día jueves. Pasemos a escuchar a la ministra de Desarrollo Social, María Wolf.
2: Yo quiero decir de que hoy día pudimos hacer un monitoreo, un levantamiento de los niveles de afectación. El gobierno ha comprometido un bono de recuperación, que es lo que le corresponde gestionar al Ministerio de Desarrollo Social y Familia con la implementación de la ficha FIDE. En esos procesos hemos sido ágiles y Lo que importa es la reconstrucción integral de las 10 regiones que se han visto afectadas por este frente de mal tiempo, y los recursos, como ha dicho el presidente de la República, tienen que permitir que esto sea ágil, que sea efectivo, que permita que las familias se encuentren bien, y las distintas medidas que se han tomado a nivel regional tienen ese propósito, ese foco, y creo que lo que vimos hoy día es justamente que se han abordado las situaciones como corresponde. Tenemos que además seguir atendiendo hoy día quienes no tienen vivienda, que lamentablemente existen casos de familias que se encuentran en albergues, que necesitan salir adelante. En otras regiones del país vemos situaciones complejas, el aislamiento, pero el despliegue es total, es atendiendo la realidad local, y es también lo que están realizando y lo que pude ver hoy día en el COVID con mucha responsabilidad y con foco en el bienestar de las familias, de las personas.
1: El delegado presidencial, Diego Sepúlveda.
3: Sí, efectivamente hemos tenido algunos inconvenientes en el sector de Oro Verde, algunas personas que tuvieron que ser rescatadas gracias al trabajo del GOPE, lo mismo también en el sector céntrico de Chillán, algunas casas anegadas, sobre todo en la avenida Panificadores. Nosotros estamos también adelantando las acciones a seguir en esos puntos, también para prevenir, y aprovecho agradecer también el trabajo de los equipos de los 21 municipios de la región de Ñuble, que de manera anticipada nos permiten llegar con la ayuda necesaria a través de SENAPRED, pero la coordinación con los 21 alcaldes ha sido esencial para que en la región de Ñuble, pese a todos los sistemas frontales que han afectado, solamente tengamos una persona lesionada por esta situación de los tornados que afectaron en el Carmen. También tenemos 1.156 personas afectadas. Esa afectación puede producirse desde el anegamiento de alguna calle, anegamiento de alguna casa, un colapso de alguna fosa séptica. No tenemos ningún grupo de personas aisladas. Tenemos alguna situación, efectivamente, respecto a los caminos que ya estamos a través del MOP y de Vialidad haciéndonos cargo. Y la noticia positiva es que tampoco tenemos ninguna PR o SCR, Servicio Sanitario Rural, afectado por el sistema frontal, pero no obstante estamos reforzando el monitoreo y reforzando las acciones a seguir por el sistema frontal que afectará a la región de Ñuble a contar de este jueves.
1: El gobernador Óscar Crisóstomo hizo un llamado al ministro de Agricultura para apoyar a los distintos agricultores que han perdido algunas cosas importantes para producir y poder generar recursos.
4: La afectación que actualmente se encuentra está muy focalizada en los sectores rurales. Hay cerca de 250 agricultores al día de hoy que están ya catastrados con diferentes afectaciones, ya sea por la voladura de sus invernaderos, sus sistemas de riego, sistemas también que están asociados al pastoraje de sus animales, y en la cual le hemos pedido al Ministerio de Agricultura poder activar los distintos mecanismos que permitan entregar bono a las personas afectadas. Creemos que es muy necesario y urgente poder hacerlo, y de la misma manera le hemos pedido al Ministerio de Obras Públicas poder apurar la recuperación de cada uno de los caminos. Hay 4 rutas viales muy estratégicas que actualmente se encuentran afectadas, ya sea con socavones o con deslizamientos que hay que despejar y hay que reparar, además del puente del Valiente, que esperamos que ahí se pueda instalar un puente mecano que le dé viabilidad al sector de San Fabián de Alico. El sector costero también, que necesita obras, el sector de Perales particularmente, hay obras que están asociadas a una costanera que estaban pendientes de poder realizarse, y estimamos que esta es una oportunidad más que oportuna, necesaria y urgente para poder irla desarrollando.
1: De esta manera, la idea es implementar diversas acciones ante lo que sería la llegada de un nuevo sistema frontal a partir de este día jueves, viernes y sábado a nuestra región.
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1: Y en el marco del Día Nacional del Recolector de Residuos Domiciliarios, que se conmemora este 29 de julio, las autoridades locales destacaron el avance del bono extraordinario destinado a trabajadores de empresas que prestan servicios externalizados de recolección de residuos, transporte domiciliario y barrido de calles. Los recursos ya fueron transferidos por la Subsecretaría de Desarrollo Regional y Administrativo Subdere a los municipios entre marzo y abril de este año, y actualmente están siendo distribuidos por cada comuna de acuerdo a los procedimientos administrativos. En este sentido, la Seremi de Gobierno de Ñuble, Marcos Muñoz, enfatizó que esta política pública representa así un reconocimiento concreto a un trabajo esencial para el funcionamiento de las ciudades.
5: Las ciudades no funcionan solas. Detrás de cada calle limpia hay hombres y mujeres que muchas veces comienzan su jornada cuando el resto aún duerme, y cuyo trabajo solo se nota cuando falta. Por eso, el reconocimiento no podía quedarse en un saludo. En Ñuble, el gobierno ya firmó más de 740 millones de pesos para beneficiar a 661 recolectoras y recolectores, transformando una conmemoración en un apoyo concreto para cientos de familias. Cuando uno divide esos recursos entre los trabajadores beneficiados, en la gran mayoría de los casos el bono supera el millón de pesos por persona. Esa es la forma en que entendemos el reconocimiento con hechos y no solo con palabras.
1: El vocero agregó que el beneficio refleja así el compromiso del Estado con quienes desarrollan labores indispensables para la salud pública y calidad de vida de las comunidades.
5: Este beneficio refleja el compromiso del Estado con quienes desarrollan labores indispensables para la salud pública y la calidad de vida de las comunidades. El presidente José Antonio Kast nos ha pedido poner a las personas en el centro de las políticas públicas y este bono reconoce el trabajo de quienes sostienen un servicio esencial y demuestra que con responsabilidad fiscal es posible seguir entregando beneficios concretos que mejoran la calidad de vida de las personas.
1: La jefa regional de la Subdere, Pía Sandoval, explicó que el proceso responde así a un criterio establecido en la normativa y el acompañamiento permanente que se realiza a la institución con los gobiernos comunales.
6: Estos recursos fueron transferidos oportunamente entre el mes de marzo y abril para que cada municipio gestionara el pago conforme a sus procedimientos administrativos. Este bono va dirigido a trabajadores de servicios externalizados de recolección y barrido, ya que los funcionarios municipales, ellos cuentan con un mecanismo de asignación establecido por ley. Desde Subdere acompañamos técnicamente a los municipios durante todo este proceso para poder asegurar que este reconocimiento llegue de manera correcta y oportuna a quienes corresponde.
1: En la región de Ñuble, este beneficio llega a trabajadores de 16 municipios. Chillán concentra el mayor número de beneficiarios, seguido de Chillán Viejo, San Carlos, Coihueco, Yungay y Bulnes, así como también Pinto, Quillón, Quirihue, Copicura, Coelemu, Ningüe, Portezuelo, Ranquil, Trehuaco y San Nicolás. La conmemoración de este día fue establecida por la Ley 21.429 con el propósito de reconocer el aporte de quienes desempeñan una labor esencial para la salud y el cuidado del entorno y bienestar de las comunidades en el país.
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1: Y el Ministerio de Salud, MinSal, declaró por primera vez la alerta sanitaria por antivirus, medida que se extiende desde Atacama a Magallanes, con vigencia hasta el 31 de julio próximo. En Ñuble, este año ya se han registrado 6 casos, de los cuales 3 han fallecido, lo que habla de una tasa de letalidad que llega al 50%.
7: El Ministerio de Salud declaró por primera vez una alerta sanitaria por antivirus entre las regiones de Atacama y Magallanes, medida que estará vigente hasta el 31 de julio del 2027 y que busca reforzar la capacidad de respuesta ante el aumento de la letalidad registrada durante este año. El decreto publicado en el Diario Oficial incorpora además un escenario de multiamenaza sanitaria debido a la presencia simultánea de riesgos asociados a la influenza aviar y a las enfermedades transmitidas por zancudos como el dengue, zika, chikungunya y fiebre amarilla. A nivel nacional, hasta la semana pasada se contabilizaban 46 contagios y 18 fallecidos por antivirus, equivalente a una letalidad de un 39%. La cifra supera ampliamente el balance del 2025, cuando se notificaron 44 casos y 8 muertes, con una letalidad del 18%. En la región de Ñuble, los contagios se han distribuido en 6 comunas y mantienen a la región entre los territorios que han presentado casos durante el 2026. La Seremi de Salud de Ñuble, Paulina Arriagada, señaló que el impacto regional obliga a reforzar las medidas destinadas a reducir la exposición al ratón de cola larga.
8: 3 de las 6 personas contagiadas con antivirus fallecieron, lo que entrega una tasa de letalidad del 50%. Por eso, nuestros esfuerzos apuntan a que las personas tomen conciencia y eviten exponerse al contagio del virus.
7: La alerta sanitaria permitirá fortalecer la vigilancia epidemiológica, agilizar la adquisición de insumos, contratar personal especializado y disponer acciones extraordinarias de control frente a situaciones de grave riesgo sanitario. La medida es preventiva y no significa que exista una epidemia ni que la red asistencial se encuentre sobrepasada. Desde diciembre del año pasado, la Organización Panamericana de la Salud mantiene una alerta epidemiológica por el aumento de casos de antivirus en el Cono Sur. Mientras que el Ministerio de Salud había establecido una vigilancia especial en Chile de desde noviembre del año pasado. La Seremi indicó que el virus puede circular durante todo el año en sectores rurales y semirurales, por lo que las personas deben reconocer las situaciones de riesgo y consultar oportunamente ante síntomas compatibles con la enfermedad.
8: El hantavirus puede presentarse durante todo el año, ya que el ratón colilargo habita permanentemente en nuestro territorio. Por ello, es fundamental mantener las medidas de autocuidado, como evitar el contacto con los roedores o sus deposiciones, ingresar con mascarillas y guantes a viviendas, bodegas que han permanecido cerradas durante un largo tiempo.
7: Los casos registrados durante este año también se concentran en las regiones de Valparaíso, Metropolitana, O'Higgins, Maule, Biobío, La Araucanía, Los Ríos, Los Lagos y Aysén. El decreto incluye además la vigilancia de tres zancudos, especies capaces de transmitir distintas enfermedades infecciosas.
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1: Y en la sesión del gobierno regional hoy se llevó a efecto la firma de convenios FRIL que van a permitir listar 6 proyectos estratégicos en las comunas de Copquicura y Ñiquén con una inversión total de 1.736 millones de pesos. Con este hito, que va a generar cerca de 120 puestos de trabajo, el gobierno regional y los municipios darán inicio en forma al plan Meta 2000, obras que generan empleos, una iniciativa que busca acelerar la tramitación de proyectos en las 21 comunas para generar cerca de 2.000 oportunidades de trabajo. En la comuna de Copquecura se va a desarrollar 4 proyectos que superan los 1.200 millones de pesos y su alcalde, Jorge Romero, señaló.
9: Como municipalidad estamos muy contentos de poder recibir 1.200 millones de pesos por parte de los proyectos del fondo FRIL que tiene el gobierno regional, que permitirá llegar a comunidades y localidades que no habían tenido la oportunidad de recibir este tipo de fondos, especialmente vinculados al desarrollo urbano de nuestra comuna, como están la elaboración de plazoletas, equipamiento comunitario y por supuesto también entregando un lineamiento en seguridad con la instalación de luminarias y cámaras de televigilancia. Por lo tanto, estamos cumpliendo con objetivos claros y con esta meta que es tan relevante, que es generar empleo con estos proyectos en nuestra comuna.
1: Mientras tanto, que en la comuna de Ñiquén, la firma de los 2 convenios por cerca de 528 millones de pesos tendrá proyectos que van hacia el deporte y la vida comunitaria. Su alcalde, Mauricio Catoni, señaló.

0: de la inversión de nuestra región que se van a ejecutar en nuestra comuna de Ñiquén. Así que muy contento, esto nos va a cambiar la vida a muchas comunidades, muchos vecinos, y como dice nuestro eslogan, el progreso lo construimos juntos, y en ese contexto el gobernador regional Óscar Crisóstomo ha sido parte fundamental en poder cumplir estos sueños, estos anhelos de nuestra comunidad. La idea es que estas licitaciones propongan una cantidad mínima de mano de obra contratada de la comuna, lo que va a asegurar que nuestros vecinos puedan obtener trabajo en la ejecución de estos proyectos, que también es muy importante para nosotros poder entregar trabajo de manera permanente a nuestra comunidad.
1: Con estas 6 obras, el gobierno regional y los municipios reafirman así su compromiso por el desarrollo de Ñuble, acelerando los procesos de licitación para generar el empleo local y llevar infraestructura de calidad a las comunas que más lo necesitan.
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1: Y cortes de energía eléctrica se prolongan en el alumbrado público en Portezuelo. Los vecinos están reclamando que las calles llevan semanas a oscuras. Desde el municipio afirman que se están investigando posibles nuevas causas, puesto que con el regreso de la luz tras los temporales, los cortes todavía se mantienen.
3: Vecinos de diversas zonas urbanas de la comuna de Portezuelo manifestaron su profunda preocupación y molestia ante los prolongados cortes en el alumbrado público que afectan a la localidad desde enero de este año, una situación que arrastra más de 6 meses sin solución y que mantiene a oscuras a calles emblemáticas durante las noches. Entre las arterias viales más afectadas se encuentran las calles Carrera, Bulnes y Blanco Encalada, entre otras. De acuerdo a lo investigado, los organismos municipales a cargo de la reposición de las luminarias no han logrado detectar la causa raíz de los desperfectos, por lo que toda la expectativa está puesta en un diagnóstico técnico definitivo que debe entregar la Compañía General de Electricidad, CGE. Así lo informó el alcalde de Portezuelo, Juan Carlos Ramírez, en el último consejo municipal.
4: Con respecto al tema de la luz eléctrica en el alumbrado público, nosotros inclusive el día miércoles y jueves, a través de la Dirección de Obras Municipales, don Hernán Lizama, se hicieron los trabajos preventivos pensando en que el cambio del cableado se iba a mejorar y que el choque de las ramas con ese cable que se reparó pudiese haber sido la solución. No lo fue. Frente a eso, el automático se baja considerablemente y hay que estarlo subiendo. Ese trabajo lo está haciendo, pero claramente también con la lluvia es un riesgo altísimo. Y con la aprobación de la modificación presupuestaria del día de hoy, que vamos a suplementar el gasto para mejoramiento de electricidad, es que don Hernán va a avanzar y trabajar en este diagnóstico que habíamos acordado para poder, en este caso, ojalá tener una reparación más definitiva. De igual forma, nos tomamos contacto con CGE para que CGE pueda también hacer un apoyo de identificar la falla, identificar el punto y así poder también colaborar en esta situación, porque de alguna otra forma ellos son los que están entregando el servicio y los que también están cobrando el servicio. O sea, es que esperemos que también CGE nos pueda apoyar en esa parte.
3: La falta de visibilidad nocturna ya ha generado consecuencias graves para la comunidad. Los residentes denuncian que la oscuridad total, sumada al deterioro de la infraestructura peatonal, como el mal estado de la vereda, registrado en la calle Carrera entre San Martín y Balmaceda, ha provocado caídas y lesiones en adultos mayores. Esto nos deja totalmente vulnerables a posibles hechos delictuales e inseguridad vial. Se agradece la pronta solución, señaló con urgencia uno de los vecinos afectados, reflejando el sentir de una comunidad que teme salir de sus hogares tras la puesta de sol. A pesar de los intentos locales por reponer el servicio, la persistencia de la falla apunta a un problema mayor en la red de distribución o en los empalmes principales, competencia exclusiva de la empresa eléctrica. Se espera que el informe técnico de CGE destrabe la situación para que las cuadrillas municipales puedan ejecutar las reparaciones correspondientes y devolver la seguridad a las calles de Portezuelo. Adolay Sobarzo, corresponsal.
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5: 6 de la tarde, 30 minutos.
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4: Seguimos en Comuna, vamos a Chillán Viejo, porque mientras el escenario nacional y regional enfrenta una compleja estabilización de los indicadores de la delincuencia, en la comuna de Chillán Viejo han emergido como un referente de contención criminal en Ñuble, según los resultados del Informe Técnico Estratégico Final de Seguridad y Victimización 2025, en donde se destaca que la gestión local ha logrado un desacople de las tendencias de inseguridad que afectan al resto del país. Los resultados obtenidos por Chillán Viejo y que han sido entregados en su último Consejo Comunal de Seguridad adquieren una mayor relevancia al compararlos con el escenario nacional y regional. Mientras que a nivel país un 82,9% de la población considera que la delincuencia ha aumentado, en Ñuble esa percepción alcanza un 77,7%. En la comuna de Chillán Viejo este indicador llega a un 69,4%. En este sentido, el alcalde de la comuna de Chillán Viejo, Jorge del Pozo, señaló:
5: en el análisis de esta encuesta ENUS, que mide varias variables de la percepción de la ciudadanía ante ciertas situaciones constitutivas de delito, nos posiciona nuevamente como una comuna que ha tomado en serio la seguridad de sus vecinos. Sinceramente creemos que por ejemplo, el miedo nocturno, que baja 19 puntos porcentuales, pasando de un 74,2% a un 74,2 a un 54,8, es parte de todo lo que pudimos analizar. Hay otros números que también nos benefician, hay otros que hay una variación siempre a la baja, pero que igual nos impone un desafío de seguir trabajando para lograr que los años venideros, primero, sostengamos esta baja y, en segundo lugar, se amplíe los números para que haya una variación importante que pueda ser identificada por nuestros vecinos. Esto es percepción, es una de los objetivos más complejos de cumplir para los municipios en el país. Sin embargo, Chillán Viejo ante una serie de medidas que hemos tomado desde cuando llegamos a esta administración, con inversiones importantes, con rescate de recursos de otras instituciones públicas que tienen que ver con la seguridad, hemos logrado este avance y nos tiene muy contentos. Creemos que es de justicia hacerlo valer, exponerlo, amplificarlo y motivar a otros municipios de la región y del país a trabajar arduamente en seguridad, en invertir, en estar pensando siempre cómo podemos realizar tareas que ayuden significativamente a tener una comunidad más contenta, más tranquila, más segura, con comunas más limpias, como ha sido nuestro sello hace bastante tiempo aquí en Chillán Viejo. Creo que ENUS se convierte en un aliado de la comuna de Chillán Viejo. Queremos seguir con estos resultados y para ello tenemos que seguir estando a la vanguardia, siendo primero en varias materias que nos posicionan como líderes regionales, estar invirtiendo y también contar con la participación, compañía y apoyo de nuestras vecinas y vecinos de Chillán Viejo.
4: A pesar de los resultados positivos, el informe advierte que el desafío futuro radica en poder mantener la estabilización estadística. El objetivo es demostrar que la inversión inteligente en el territorio puede convertir la seguridad en una meta alcanzable y sostenible en el tiempo, rompiendo definitivamente con la inercia demográfica de la criminalidad.
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4: Y la Subsecretaría de Telecomunicaciones fiscalizó una antena de telefonía móvil ubicada en el sector San José de Copquecura, luego de que se sufriera daños por actos vandálicos, constatando que la señal fue restablecida y que el servicio opera con normalidad.
7: La Subsecretaría de Telecomunicaciones fiscalizó una antena de telefonía móvil ubicada en el sector San José, en la comuna de Copquecura, luego de que la infraestructura sufriera daños por actos vandálicos que pusieron en riesgo la conectividad de las familias rurales. La inspección permitió comprobar que la señal fue restablecida y que actualmente el servicio funciona con normalidad. La revisión fue realizada en terreno por equipos de Subtel a través de la Seremi de Transportes y Telecomunicaciones de Ñuble para verificar el estado de la antena y la continuidad de las comunicaciones en la localidad. El procedimiento se concentró en una infraestructura considerada crítica para sectores donde existen menos alternativas de conexión. Este despliegue forma parte de las inspecciones que se realizarán en comunas donde se han registrado daños por los sistemas frontales. El detalle lo entregó el Seremi de Transportes y Telecomunicaciones de Ñuble, Omar Sandoval, quien señaló que los actos vandálicos contra las antenas tienen consecuencias directas para las comunidades.
8: Lamentablemente, en distintas comunas de la región hemos conocido situaciones de vandalismo que afectan antenas de telecomunicaciones. El robo de baterías principalmente, de switch, etc. Con ello, la conectividad de ciertas familias queda suspendida. Por eso estamos reforzando la fiscalización en terreno para conocer las problemáticas que afectan cada localidad y verificar que las empresas restablezcan oportunamente los servicios. En esta línea, es muy importante que desarrollemos este trabajo en coordinación con las comunidades, juntas de vecinos, organizaciones de la sociedad civil, etcétera, para que nos informen y reporten cualquier situación de falta de conectividad. Porque efectivamente la conectividad es un elemento esencial para la seguridad, las comunicaciones y el desarrollo de los territorios.
7: Las fiscalizaciones continuarán en distintos puntos de Ñuble para detectar eventuales fallas, revisar el funcionamiento de las redes y recoger las necesidades de conectividad planteadas por juntas de vecinos y organizaciones locales.
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4: Y durante el año 2026, el programa de atención domiciliaria para personas con dependencia severa y cuidadores cumple ya 20 años desde el inicio de su implementación en el país, consolidándose como una estrategia fundamental para acceder a la salud, a los hogares y realizar un acompañamiento integral de las personas con dependencia severa, sus familias, quienes ejercen incluso labores de cuidado. La iniciativa comenzó a ejecutarse el año 2006 y contempla acciones de promoción, prevención, tratamiento, seguimiento y acompañamiento. Depende de la Subsecretaría de Redes Asistenciales del MinSal y se desarrolla a través de los establecimientos de atención primaria de salud, tanto municipales como dependientes del Servicio de Salud de Ñuble. La directora subrogante de este servicio, Marianela Sandoval, destacó que estas dos décadas representan así un avance significativo en la entrega de una salud más cercana y centrada a las necesidades de los usuarios y usuarias.
9: Durante estos años, este programa ha permitido que miles de ñublensinos puedan recibir atención directamente en sus hogares, evitando traslados que muchas veces son complejos para ellas y sus familias. Es un programa que refleja el compromiso de nuestra red con una salud más humana, territorial y cercana, reconociendo también el importante rol que cumplen las cuidadoras y cuidadores, quienes requieren orientación, apoyo y acompañamiento permanente. Actualmente, en la región, se encuentra implementado en las 21 comunas y forma parte de la cartera habitual de prestaciones de la APS. Las atenciones se realizan mediante los hospitales comunitarios de salud familiar, CESFAM, SECOF y postas de salud rural.
4: Desde el Servicio Salud de Ñuble han destacado así el compromiso de los equipos que durante estas dos décadas han recorrido sectores urbanos y rurales para asegurar la continuidad de las prestaciones, fortaleciendo las capacidades de las familias y acercando así las prestaciones a quienes presentan mayores dificultades para desplazarse hasta un establecimiento.
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4: Y en el marco de su visita a Ñuble, la ministra de Desarrollo Social encabezó así una firma de un convenio entre el Servicio de Protección Especializada de la Niñez y Adolescencia y Cooperativa Copelec, iniciativa que forma parte de un plan para crecer en familia. El acuerdo busca promover el acogimiento familiar de niños y niñas adolescentes que requieren cuidados temporales. Esta mañana se llevó a efecto una importante firma de convenio entre el Servicio de Protección Especializada a la Mejor Niñez y Adolescencia y Cooperativa Copelec en el marco del Plan de Crecer en Familia. Para conocer los detalles, escuchemos a la ministra de Desarrollo Social, María Wolf.
10: Quiero agradecer justamente la colaboración público-privada con la cual estamos contando. Que es muy importante. Hoy día en esta región contamos con 20 niños que se encuentran en residencia, que tienen entre 0 y 3 años, que por ley no debiesen estarlo. ¿Y qué necesitamos? Más familias de acogida. Necesitamos que estos niños puedan contar con un hogar que los proteja, con una familia que les dé apego. Y ello cambia completamente sus trayectorias de vida y les permite que se desarrollen plenamente. Y estas alianzas público-privada que visibilizan, que fortalecen también al servicio de protección, nos permiten ir caminando en la línea de un país que es responsable con el futuro de los niños, que les está dando oportunidades reales. Quiero agradecer a Copelec por este gran esfuerzo que ellos están realizando, que no solamente podrá hacer un llamado a que tengamos más familias de acogida en las cuentas que reciben las familias, sino que también tendrán la disposición de ofrecer espacio para que los niños que se encuentran hoy día en residencia también tengan instancias de recreación.
4: La directora de Mejor Niñez en Ñuble, Virginia Albayay.
11: Nosotros tenemos 20 niños que están hoy día en residencia, menores de 4 años, y que por mandato y por una fuerza de tarea del presidente José Antonio Kast nos pide, por favor, que podamos desinstitucionalizar. Y eso significa que tenemos que contar con más familias de acogida. Por lo pronto estamos en una fuerza de tarea de buscar 20 familias. Hay niños que, por supuesto, van a volver con su familia de origen. Hay también familias extensas, que son algunos parientes, pero fundamentalmente sabemos que hay 180 niños y adolescentes que aún están en residencia y nos encantaría restituir el derecho a vivir en familia de esos 180 niños. Por lo tanto, sabemos también que cuando llegamos a 1.800 familias, solo el 10% inicia un proceso de evaluación para constituirse en familia de acogida. Por lo tanto, a través de Copelec y del despliegue territorial que tiene la cooperativa, que es parte de la idiosincrasia de Ñuble, queremos llegar a los territorios para poder difundir familias de acogida y poder contar con más en el corto plazo.
4: El vicepresidente del directorio de empresas Copelec, Antonio Palavecino.
12: Nosotros como cooperativa no es el primer convenio que firmamos, sino que este uno más, pero que va en apoyo a todas las niñas y niños, como bien he escuchado acá, que no tienen familia. Estamos para apoyarlos, para respaldarlos con todo nuestro equipo de trabajo.
4: La idea es poder seguir promocionando lo que es el poder conseguir más familias de acogida para más de 180 niños que hoy están en casas de resguardo por parte de Mejor Niñez en Ñuble.
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4: Y volvemos a comuna, específicamente a Quirigüe, porque en una sesión extraordinaria del Consejo Municipal de esa comuna se aprobó por una unanimidad la asignación de recursos a 67 organizaciones sociales, deportivas y culturales de esta comuna en el marco de los fondos concursables municipales, una iniciativa que es impulsada por el alcalde Eduardo Redich y orientada a fortalecer el desarrollo comunitario respaldando el trabajo que realizan las distintas agrupaciones del territorio. La iniciativa representa así un importante respaldo para organizaciones que durante años no habían logrado acceder a financiamiento para ejecutar proyectos de interés comunitario, permitiendo financiar iniciativas relacionadas con la adquisición de implementos y equipamientos, además de insumos materiales y otras necesidades que son fundamentales para sus actividades. El alcalde Eduardo Redich señaló.
13: Nos encontramos muy contentos y satisfechos después de la labor en el Consejo de poder aprobar estos recursos y poder beneficiar desde recursos municipales a 67 organizaciones de nuestra comuna. Recursos que van directamente a calmar las necesidades que tiene cada uno de los clubes, ya sea de junta de vecinos, adulto mayor, mujeres, clubes deportivos, y así vamos desde la mano desde el municipio poder cumplir ciertos los sueños de toda una comunidad. Pero obviamente el compromiso del Consejo Municipal a apoyar esta iniciativa nacida en esta administración desde el municipio y que va a resaltar las necesidades de todas las organizaciones que postularon a estos recursos municipales.
4: La iniciativa impulsada por el alcalde busca fortalecer el trabajo comunitario, ampliando así las oportunidades de financiamiento, apoyando a organizaciones que históricamente no habían accedido a recursos para el desarrollo de sus proyectos.
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4: Y en medio del sistema frontal, el MOP anunció licitaciones de 3 obras hidráulicas para fortalecer la prevención en Ñuble. Se trata de la conservación de la red primaria de aguas lluvias de la región, el refuerzo de la ribera del estero Collanco en Quillón y el desembanque del encauzamiento del río Coihueco.
7: El Ministerio de Obras Públicas abrió la licitación de 3 proyectos de conservación hidráulica en Ñuble, con una inversión total de 1.237 millones de pesos para intervenir la red de aguas lluvias de Chillán y Chillán Viejo, reforzar el estero Collanco en Quillón y recuperar el cauce urbano del río Coihueco. La iniciativa de mayor inversión corresponde a la conservación de la red primaria de aguas lluvias de la intercomuna, con 552 millones de pesos. Los trabajos abarcarán 33 kilómetros en los esteros Las Toscas, Río Viejo, Las Lechuzas y Camarones, además de los canales Defensa Sur y Defensa Norte y el colector Aníbal Pinto. El proyecto también considera reponer las compuertas de telemetría robadas en mayo del año pasado, dispositivos utilizados para controlar el funcionamiento de esta infraestructura. El seremi de Obras Públicas de Ñuble, Luis Carrasco, indicó que las faenas desarrolladas previamente en cauces y sistemas de evacuación han permitido enfrentar con mejores condiciones las precipitaciones de los últimos días.
14: En medio del sistema frontal que afecta a Ñuble, queremos entregar una buena noticia. Como Ministerio de Obras Públicas, hemos iniciado la licitación de 3 obras que superan los 1.237 millones de pesos de inversión y que permitirán seguir protegiendo nuestras comunidades.
7: En Quillón se destinarán 342 millones de pesos al refuerzo de la ribera del estero Coyanco. La obra contempla defensas fluviales con enrocados y gaviones en 5 tramos que en un conjunto alcanzan 220 metros lineales para controlar la erosión y reducir la posibilidad de nuevos desbordes. La intervención responde a las afectaciones registradas hace 2 años en ese sector, cuando el aumento del caudal terminó arrastrando una vivienda. En Coihueco, otros 342 millones de pesos permitirán desembancar y encauzar cerca de 4 kilómetros y medio del río en su paso por la zona urbana. Las labores incluirán el retiro de sedimentos, vegetación y material acumulado. El Seremi agregó que las tres licitaciones forman parte de una programación destinada a anticipar los efectos de eventos meteorológicos extremos.
14: Estas obras se suman al trabajo preventivo que hemos desarrollado durante los últimos años y que hoy, en medio de este sistema frontal, está dando resultados. Las limpiezas de cauces, las conservaciones de la red primaria de aguas lluvias y las intervenciones preventivas han permitido evitar afectaciones mayores a las familias de Ñuble. Ese es el camino que seguiremos fortaleciendo, invertir en prevención para proteger a las personas y hacer a nuestra región más resiliente frente a los efectos del cambio climático.
7: Los proyectos se encuentran en etapa de licitación y se incorporarán a las labores de conservación de cauces, esteros y obras de evacuación de aguas lluvias que el Ministerio de Obras Públicas mantiene en distintos puntos de la región.
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4: Y el próximo 14 de agosto va a ser inaugurada oficialmente la Escuela de Formación de Carabineros de Ñuble Transitoria, ubicada en la comuna de Quirihue. El nuevo recinto habilitado en las dependencias del internado de la ciudad presenta un avance ya prácticamente total en sus obras y va a permitir fortalecer la formación de nuevos funcionarios policiales, además de descentralizar la capacitación institucional y potenciar la presencia de carabineros en la región. Recordemos que son 90 los alumnos que ingresarán, de ellos 45 hombres y 45 mujeres. El gobernador Óscar Crisóstomo señaló que el próximo día 14 de agosto, con la presencia del director nacional de Carabineros, se va a llevar a efecto la inauguración y entrega de lo que es la Escuela de Formación Transitoria en el sector de Quirihue. Recordemos que son 90 alumnos, 45 hombres y 45 mujeres que darán vida a esta instancia mientras se trabaja en lo que es la futura Escuela de Formación en el sector de Cato.
15: Es por eso que queremos anunciar que el día 14 de agosto vamos a inaugurar en la comuna de Quirihue la Escuela de Formación Transitoria de Carabineros de Chile. Va a ser la primera escuela de formación transitoria de esta modalidad de nuestro país, un modelo que se va a replicar en otras regiones de Chile, la cual va a tener 90 estudiantes en esta primera etapa. Son estudiantes que ya han cursado su primer semestre y ahora se trasladan a su región. Mayoritariamente son de la región de Ñuble los estudiantes que llegan, 45 hombres, 45 mujeres, y el día 14 de agosto vamos a estar inaugurando con el director general de Carabineros y distintas autoridades, pero principalmente con las comunidades, con su alcalde, concejal y consejero regional. Creo que esta es una tremenda noticia que hoy queremos compartir con nuestras comunidades, que finalmente el trabajo y esta decisión que tomamos en septiembre del año pasado, hoy ya finalmente se concreta y vamos a tener los primeros estudiantes de nuestra región a la espera de la Escuela de Formación Definitiva, que eso también va avanzando.
4: Además señaló que se va a inaugurar lo que han sido las modificaciones a el retén de Cato.
15: El día 14 vamos a inaugurar el retén de Cato, un retén que era esperado por la comunidad. Este es un retén que alberga 14 funcionarios en el sector, una inversión de cerca de 1.300 millones de pesos que se ha efectuado. Por lo tanto, creemos que en materia de seguridad, tal como lo hemos dicho anteriormente, los gobiernos regionales, el gobierno regional de Ñuble, son las principales instituciones que hoy están aportando al desarrollo de las instituciones, ya sean equipamiento, infraestructura, con una preocupación que es entregar seguridad y tranquilidad a nuestras comunidades.
4: El gobernador Óscar Crisóstomo de esta manera ha planteado, se ha seguido desarrollando diversas iniciativas que van en beneficio tanto de las policías, así como de la seguridad de los ñublencinos.
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4: Les contamos que a esta hora en la ciudad de Chillán llueve y tenemos 10 grados de temperatura ambiente, según señala la Dirección Meteorológica de Chile. Para este día jueves 30 de julio, mínima de 8, máxima de 13, cielos que estarán nublados con precipitaciones y viento entre los 25 y 40 kilómetros a la hora. En cuanto a la calidad del aire en la intercomuna, esta es de regular, por lo tanto no hay permiso para quemas de rastrojos agrícolas, forestales, hojas, basura, nada de aquello. Y por supuesto utilice leña seca y también pellet de buena calidad. Y por último, una mala noticia. Mañana los combustibles subirán, escúchelo bien. Gasolina de 93 octanos sube 32 pesos con 90 centavos. 33 pesos para que no le quede mayores problemas. La 97 octanos también sube 33 pesos para que no le queden mayores inconvenientes. El queroseno, vale decir la parafina, no sube. El diésel sube 28 pesos con 50 centavos, 29 pesos para que no le quede ninguna duda. Mientras que el gas para uso vehicular no tiene variación. Así que ya lo sabe, 33 pesos la bencina de 93 y 97 octanos, 29 pesos el petróleo sube mañana jueves en todo el país. Dicho esto, nos despedimos por haberse informado junto a nosotros. Muchas gracias. Sígase acompañando en la programación que resta de esta jornada aquí en su Radio La Discusión. Buenas tardes.

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1: Siete de la tarde, 4 minutos.
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0: 7:32 PM.
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1: 8 de la tarde en punto.
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